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0: chequetere. Oigan, voy a regalar combo superior futbolero, pizza y donas. ¿Quién dice yo? Se va por llamada. Número de que la canción. 477-1021. Número. Línea telefónica. ¿Qué dijo? ¿Ya saben cómo contestar? Si no, producción les cuelga. So sorry. No soy yo, es el Furby. Y dice, bueno. Hola.
1: De todas partes, contesta.
0: Eso, ¿quién habla?
1: Jesús.
0: Jesús, ¿estás enojado, Jesús? ¿O qué rollo?
1: No, es que llevaba el celular conectado al Bluetooth, perdón.
0: Muy bien, está bueno. ¿Qué onda, Jesús? ¿Cómo estás?
1: ¿Mande?
0: ¿Cómo estás? No, Jesús, andas...
1: No le escucho bien, no te escucho bien, perdón.
0: ¿Cómo? ¿Qué? ¿Cómo estás?
1: Bueno.
0: No, qué barbaridad. Jesús, quítate el Bluetooth, desconéctalo de una vez, que está... te estás perdiendo la oportunidad de ganar. Nomás que bájale a la radio. Ahí estamos. Ahora sí, ¿cómo estás, Jesús? Cuéntame.
1: Bien, gracias.
0: Qué bueno, ¿qué andas haciendo?
1: Voy rumbo a mi casa.
0: ¿Ya saliendo del trabajo?
1: Ya, gracias a Dios.
0: ¿Listo para descansar?
1: Sí.
0: Eso es todo, qué bueno, me da mucho gusto. Eso es bueno. Oye, te voy a hacer tres preguntitas para que te puedas llevar este paquete superior futbolero, ¿vale?
1: Sí.
0: La primera me vas a decir verdadero o falso, la segunda es pregunta abierta y la tercera es de EXA 102.1. ¿Estás listo?
1: Listo.
0: Ok. La primera pregunta. ¿El lugar más frío de la Tierra es la Antártida? ¿Esto es verdadero o falso?
1: Verdadero.
0: Esto es verdadero. Está cubierta de capas por un espesor entre 2.000 y 3.000 metros, pero mira, bastantito. Nos vamos con la segunda pregunta. Me vas a decir, ¿en qué continente está el país Ecuador?
1: En América.
0: Exactamente. Diríamos que si se divide en tres partes, el continente sería
1: Sudamérica.
0: Sí, básicamente Sudamérica, Centroamérica, Ecuador todavía entra en... Mira, ya la tienes bien en América. Pero, a ver, investíguenme si Ecuador sí entra todavía en Centroamérica. Porque digo, está en el Ecuador, tendría que, ¿no? Muy bien, nos vamos con la tercera y última pregunta. ¿Estás listo?
1: Listo.
0: Estás a punto de ganarte tu combo superior futbolero. Si lo ganas, ¿con quién lo vas a compartir?
1: Con mi hijo.
0: Eso es todo, muy bien. ¿Y ya estás listo también para ver los partidos que faltan?
1: Sí.
0: Eso, ¿a quién le ibas hoy?
1: A Francia.
0: Que la canción.
1: Aposté y perdí.
0: ¡Apostaste! ¡No, hombre! Bueno, pues esperemos que quede en tercer lugar ya de perdis. Ya de perdis. Vámonos con la última pregunta. ¿Me vas a decir quién es el locutor o locutora que liderea el programa de todos los sábados a las 8 de la noche?
1: Ay.
0: Y se llama Night Beats.
1: ¿Perdón?
0: El programa se llama Night Beats. ¿Quién lleva el programa Night Beats?
1: Ay.
0: ¡Ah, que la canción! Ay. ¡Échale, sí se puede!
1: ¿La Herrera?
0: Y no. Ahora es un corte. Va a haber otra oportunidad. Todo se puede en esta vida. Regresamos con más. Soy Delis Guerrero. Ponte EXA.
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1: Ya a las 6:40. A ver, fíjense que he estado como batallando un poco para encontrar buenas cosas o algo que me entretenga. Y eso que, digo, a mí se me da, de repente, digo, vamos a ver una buena película, vamos a poner una buena serie, a ver qué hay de recomendaciones. Y a veces Rotten Tomato no está tan mal. ¿Y saben qué? De repente siento como que, híjole, no sé, es como también muy de posers a veces, este rollo de calificar ciertas películas o no, ¿no? O sea, ¿no les pasa que luego dicen, no, hombre, buenísima, y no sé qué, es película súper guau y de culto y súper arte y shalala? O sea, por ejemplo, está calificada con el 100% 12 hombres enojados. Esta película es de 1957. Es el primer largometraje de Sidney Lumet, es un thriller judicial que al parecer está magníficamente escrito y dramáticamente efectivo, que con razón se erige como un clásico moderno. ¿Qué pasa? Tras los alegatos finales de un juicio por asesinato, los 12 miembros del jurado deben deliberar y un veredicto de culpabilidad significa la muerte para el acusado. Esta película se ha llevado, o sea, si bien no he visto esta versión de 12 hombres enojados 1957, he visto la adaptación en teatro, que son 12 hombres en pugna o 12 mujeres en pugna. O sea, se ha hecho ya varias adaptaciones, se ha puesto, bueno, es una puesta en escena, se hizo el guión para teatro, se hizo el guión, no recuerdo si todavía hay películas más, si hay películas, según yo, si hay película reciente de esta misma. Sin embargo, esta película no la he visto, calificada con un 100% en Rotten Tomatoes, ¿ok? Una película que he visto muchísimo, o sea, que he visto mucho anunciada y que la verdad no le he dado una oportunidad, es There, Are You There, God? It's Me, Margaret. ¿Estás ahí, Dios? Soy yo, Margaret. Esto es del 2023 y no sé por qué definitivamente no me ha dado como esa sensación de querer verla. Pero bueno, se supone que es una novela clásica e innovadora de Judy Blume. Y mira, extraño, porque Judy Blume fue de las primeras autoras que leí en primaria. O sea, independientemente de lo que ya tienes que leer, ya sabes, que si El Principito, que si Ana Frank y todos los cuentos y libros que tienes que leer en la escuela ya de entrada por tener simplemente tu stock de literatura, el mínimo requerido, ¿no? Para la gente pues común, normal. A partir de eso yo empecé igual con la primaria con Judy Blume y me parecían unos libros maravillosos, muy bonitos. Sin embargo, no me ha llamado la atención del todo ver esta película. Sin embargo, está calificada con un 99%. Y muy al estilo de Judy Blume. Se trata de, ya sabes, superación personal y todo este rollo. Pero la crítica dice que es efervescente y refrescantemente sincera. Todo esto sobre las dificultades de la pubertad es una adaptación largamente esperada por Plena Justicia, la novela fundamental de Judy Blume. Y es que Judy Blume tiene arrancando, creo que el primero es Judy Blume, It's Not the End of the World. Judy Blume no es el final del mundo. Y vas creciendo con ella, o sea, It's Not the End of the World, que fue el que leí en la primaria. La protagonista precisamente estaba en primaria. Es como más o menos el rollo de Harry Potter. Vas leyendo mientras vas creciendo y van sacándote más y más material. Entonces, básicamente es como lo mismo. Este es con Rachel McAdams, Elle Graham y Abby Ryder Thurston. Entonces, bueno. Por otra parte, esta no tengo ni idea de cuál es. Es Derriba al Hombre, el 2019. También calificada con un 99%. Y bueno, la opinión de la crítica dice que es inteligente, divertida, original. Blow the Man Down es una película que al parecer no te puedes perder. Se trata de Easter Cove, un pueblo pesquero de ambiente marinero en los confines de la costa rocosa de Maine, de luto por la pérdida de una madre. Es de un hombre que está de luto por su madre. Entonces, pues bueno, creo que son tramas como la primera sí, definitivamente muy buena trama. 2 y 3, probablemente basiconas, pero si tiene 99%, bueno, algo bueno deben tener, ¿no? Así que, pues de ahí, me voy a otra que probablemente ya vieron. Es el que con el calificación de 98%, es del 95%, y estoy hablando de Babe, el puerquito valiente. O sea, esta es una de las pocas películas para toda la familia con, ya sabes, esta esencia que, pues, que te da como la grata sensación de ver algo. Yo creo que cada vez que la veo la puedo disfrutar más porque la veo desde un punto diferente, con una perspectiva diferente y siendo, pues, un personaje yo diferente. Sin embargo, híjole, 98% me parece mucho. ¿Ustedes qué opinan? Vámonos a un corte, voy a regresar con más. Ya a las 6:46 en todas partes, ponte Exa.
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0: Ay, llegó el momento, llegó la hora. Soy Delis Guerrero, ya son las 6:55. Pero, ¿qué dice el público? ¿Nos vamos con una llamadita antes o qué rollo? Para ver si se va este paquete futbolero superior, porque todavía tenemos un par de minutitos. Entonces, ¿por qué no? ¿Por qué no? Que se vaya de una vez. Ya saben cómo contestar. Y dice, hola.
1: Bueno.
0: Ajá.
1: Ponix.
0: ¿Cómo, perdón? ¡Qué barbaridad! No se escucha nada. ¡Dios mío! ¡Vámonos con la siguiente llamada! ¡Buena!

0: Hola.
1: Hola, en todas partes, Ponte Exa, 102.1 FM.
0: Muy bien, ¿cómo te llamas?
1: Gabriel González.
0: Gabriel, ¿estás listo para ganarte tu super paquete?
1: Ya estoy súper listo.
0: ¡Eso es todo! ¿Qué andas haciendo, Gabriel?
1: Andamos manejando camino a la casa.
0: Ah, muy bien, muy bien. Pero oríllate para que te concentres, para que puedas participar bien y para que...
1: Ya estoy orillado.
0: Eso es todo. Te voy a hacer una pregunta de verdadero o falso, te voy a hacer una pregunta abierta y te voy a hacer una pregunta de Exa 102.1, ¿sale?
1: Sí.
0: Ok, la primera pregunta, nos vamos con verdadero o falso. La ballena es un mamífero, ¿esto es cierto o falso?
1: Es cierto.
0: Muy bien, mira, ni el tiempo puse. Nos vamos con la segunda. ¿Me vas a decir el nombre... El nombre de el autor del Quijote de la Mancha. ¡Churum! ¡Iribado! ¿Cómo creen? Pues si el Don Quijote de la Mancha es también como básico de primaria. ¿O en dónde lo leemos? ¿En la primaria o en la secundaria? ¡Miguel de Cervantes! Y ya me voy. Mañana se va este futbolero, ¿ok? Este paquete superior futbolera. Por lo pronto me despido, los quiero mucho. Besos, abrazos, apapachos. Se van a quedar con... Bebe Rexha y David, ¿qué era? Esto es Sad Girls, disfrútala. Soy Delis Guerrero, mañana nos volvemos a escuchar en punto de las 11 de la mañana. A las 11 regreso. Mañana recreo de semana, por fin miércoles. Disfruta esta noche de martes, que sea espectacular. Que tu martesito haya sido súper agradable, súper bonito. Me despido. Los quiero mucho. Besos, abrazos, apapachos. En todas partes, Ponte Exa. Adiós.

0: 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Delis Guerrero regresará con más locuras, aventuras y chismecito para ti.
1: ¿Qué creen? ¡Chismesazo cañón!
0: Por lo pronto, ¿a descansar? ¡No! La noche es joven y veremos qué nos depara. Pero mañana nos sintonizamos a la misma hora por Exa FM 102.1. En todas partes. Ponte Exa.
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10: Suecia 1958 estuvo a punto de no contar con una de las figuras más importantes del fútbol internacional. Hablamos de Garrincha, ya que para ese torneo la selección brasileña se hizo de los servicios de un psicólogo, el especialista João Carvalhis, quien según sus estudios e investigaciones con los jugadores, mencionó a la directiva que Garrincha debía ser expulsado de inmediato del plantel debido a su bajísimo coeficiente intelectual. Al enterarse sus compañeros de equipo Nilton Santos y Didi se reunieron con el psicólogo para convencerlo de que no insistiera en la remoción del atacante carioca, mencionándole que Garrincha sabía jugar al fútbol, que a pesar de su pobre capacidad para razonar, sus pies desviados hacia adentro, tener una pierna de 6 centímetros más corta que la otra y su columna vertebral desviada, Mané ha jugado más de 60 partidos ganando 52 de ellos, empatando 7 y perdiendo solo 2.
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2: Ay.

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3: Una de las nuevas normas en este torneo de selecciones de fútbol 2026 es la Ley Vinicius, que establece que los jugadores que se tapen la boca durante enfrentamientos con rivales serán expulsados. Esta nueva norma surge a partir del caso que involucró a Vinicius Jr. y a Gianluca Prestiani, por un presunto caso de discriminación durante el cotejo entre Benfica y el Real Madrid.
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0: Y sobre todo también se defienden muy bien, que es lo que hicieron hoy. Perfectamente neutralizaron al equipo francés, no dejaron hacer absolutamente nada a Mbappé, a Dembélé, a todos los que acaban con E, y eliminaron a los franceses.
1: Oye, y hoy tenemos invitados de honor, está Isael Gutiérrez, manager de Firme y uno de los creadores del movimiento popular en este país. También está Jess Uribe y también está por aquí
0: Paola Jara.
1: Además de la señora.
0: Ah, viene la señora
1: de México.
0: Ya veremos qué dijo sobre su predicción ayer. Y sí, creo que, híjole, no le atinó.
1: Yo creo que yo influí, ¿eh?
0: Sí, sientes.
1: Sí, creo que yo influí.
0: Vamos a ver el video también.
1: Pero bueno, vamos con esta cápsula de Moncomes.
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3: Amigos sin derechos, España clasifica a la gran final. Sus héroes Mikel Oyarzabal y Pedro Porro. Con esto, de nueva cuenta, están con el boleto dorado a la gran final. Y esto era lo que pensaba la afición previo a este duelo ante Francia.
4: No, pues mi corazón está con España, definitivamente. Que mira, somos un producto del mestizaje de dos grandes culturas de los pueblos mesoamericanos. Estamos en este Fan Fest en la gran Tenochtitlán, que se siente toda la energía, pero pues sí, con una gran cultura que es España.
3: Después se viene el otro duelo mañana, Inglaterra contra Argentina. De esos, ¿con quién te quedas? ¿Cuál es tu final? ¿España contra?
4: No, sí voy con Argentina.
5: Yo digo que va a quedar 2-1, favor Francia.
3: ¿Ves a Francia como el próximo campeón en este 2026?
5: La verdad sí, yo creo que trae muy buen equipo, realmente con Dembélé y Mbappé la están rotos.
6: Porque mi hija sí es española.
3: Oye, a ver, cuéntame, ¿te casaste con un español o cómo estuvo eso?
6: Sí, la sangre de mi esposa es española también, entonces pues apoyando ahí a la patria.
7: Yo creo que gana España 2-1.
3: ¿Por qué apoyas a España el día de hoy?
7: Mi familia es de allá.
3: Muy bien, oye, y cuéntame, ¿cómo has visto a tu selección, jugador favorito? Por ejemplo, Mikel Merino, que llegó quizás sin tanto reflector, pero ha sido el fundamental para que estén ahorita en semifinales.
7: Sí, me ha faltado un poquito, medio flojos, pero espero que hoy den lo máximo.
3: ¿No te da miedo? ¿No te da miedo Dembélé, Mbappé, que puedan hacer la maldad por ahí?
7: Sí, mucho, mucho, la verdad.
8: No, yo creo que Francia tiene mejor selección que España, totalmente. Entonces, pues, mientras sea un buen partido de fútbol, creo que todo está bastante cool.
3: Aquí tenemos España contra Francia, porque tenemos al PSG y al Real Madrid. A ver, amigos, cuéntenme, ¿hoy vienen de amigos y rivales o cómo está esto?
5: Pues somos novios, nada, mentira. No, pues sinceramente apoyo a los dos. Me gusta más Mbappé, pero pues no tengo playera de Francia.
3: Muy bien, a ver, cuéntame, amigo, ¿tú por qué crees que Francia el día de hoy le puede sacar la victoria a España?
8: Pues porque pues España no trae nada. Lo único que trae es la miña mal y ni se ha visto.
3: ¿Y quién para campeón como tal ya en este 2026, tomando en cuenta la otra llave de semifinal?
9: Pues a mí me gustaría que ganara el campeonato de Inglaterra para que podamos decir que nos ganó el campeón. Pero pues... sí,
3: no cualquiera, el campeón.
9: Sí.
3: Simplemente resta saber quién será su rival. ¿Será Argentina o será Inglaterra? 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
1: Bueno, pues ahí está Moncomes, que ha estado un personaje infaltable en los fanfests, ¿no?
0: La verdad. Por todos lados, sí.
1: Oye, y comentarle al público que a partir de mañana estaremos con las estaciones de radio de MBS, en el fanfest. Estaré en el estudio móvil, en el fanfest del Zócalo. Estaremos ahí con Exa, con La Mejor y con MBS 102.5. Vamos a estar transmitiendo programas en vivo, vamos a estar haciendo dinámicas, porque mañana se juega la última semifinal y estaremos también el viernes, que no hay partido, pero que va a haber espectáculo, y pues por ahí los veremos en el tercer y cuarto lugar y en la gran final, así que
0: estamos en todas partes, Jesse.
1: Estamos en todas partes y felices. Vamos a presentar a nuestro invitado.
0: Por supuesto, démosle un fuerte aplauso, gracias, que suenen los tambores para Isael Gutiérrez, pieza clave en Grupo Firme y en el general, la música regional de este país. ¿Cómo te va, Isael? ¿Todo bien?
10: Muy contento también, festejando. Yo todavía no acabo de festejar, me quedó el festejo.
1: Sí, sí. Oye, Miguel, yo te encontré alguna vez en un partido Colombia-Uzbekistán, sí. Ahí estuvimos en el estadio. Bueno, yo te iba yo saliendo y estabas tú también en la salida. Y fíjate que me hizo un buen comentario, Fer, sí. Porque él estaba ahí como en una orilla, sentadillo, con su familia. Y le dije, ¿qué onda? Me dice, no, aquí estoy observando. Qué bonito, ¿no?
10: Sí,
1: a la gente,
10: sí,
1: a los fans que iban saliendo.
10: Pues el público colombiano que ganaron ese día, así que... pues contento, ¿no?
1: Sí, oye, y del Mundial, ¿cuál ha sido? Estuviste muy cerca de los partidos, Grupo Firme estuvo en el FanFest de Monterrey. ¿Qué percepción te dio en México de esta gran,
10: excelente, gran, la verdad,
1: muy, celebración?
10: Muy, muy feliz de ver el pueblo mexicano festejando a más no poder, una satisfacción que pues la selección hizo un gran papel, ¿no? Obviamente, pues no avanzamos, no seguimos sin avanzar, pero pues estamos ahí compitiendo con el top mundial, ¿no? Sí. De equipos, así que estamos ahí a un pasito, siempre hay que perseverar.
0: Oye, Isael, ahorita, bueno, ya se conoce un finalista que es España, mi tierra, que me vio nacer, crecer.
1: Irrigación. El pato nació en irrigación, no resulta que es
0: irrigación. Irrigación.
1: Irrigación. Aquí, Isael, a unas cuadrillas.
0: Soy un payaso, Isael, la verdad. No, lo estoy haciendo al mami. Pero ya de la selección ya pasó España y ya mañana sabremos si llega Inglaterra o Argentina. ¿Tú con quién estás?
10: Mira, mañana con Argentina.
1: Eso.
10: Yo creo que está bien. Es un gran equipo. Messi es un crack, así que, pues ya creo que es su último mundial, por ahí se dice, ¿no? Pues que te haya chido que te diera una gran satisfacción en este mundial, ¿no? Por lo que él ha logrado ser, ¿no?
0: Oye, siempre ha habido como mucha conexión y colaboración, amistad, relación entre el fútbol y la música.
10: Sí.
0: ¿Tú sabes si algún jugador de los que están ahorita en fase final, ya sea de Argentina, España, conozca a Grupo Firme, escuche Grupo Firme, sea fan de Firme?
10: Pues mira, no lo he preguntado, seguramente en la selección española, ahora que vamos a ir allá hacer 4 shows que ya se están vendiendo muy fuertemente bien, pues seguramente iba a haber 2-3 españoles ahí festejando con Grupo Firme ahí en, vamos a ir a Madrid, vamos a ir a Barcelona.
1: Va a ser el Movistar, Valencia, ¿no?
10: Movistar.
1: Wow. Es una arena, es como el Palacio Movistar. De los Deportes acá. Bueno, antes era el Palacio de los Deportes en Madrid, no, y ahora le pusieron la Movistar Arena.
10: Tuve la oportunidad de ir a Valencia, la arena de ahí de bueno,
1: también muy grande.
10: Sí, sí, sí.
1: Valencia, pues ahí.
0: De donde es mi abuelo.
1: Echando la sangre por medio,
0: haciéndole la jalada.
1: Oye, Isael, platícanos de los eventos que Firme tendrá en el estadio GNP. Antes Foro Sol están imponiendo una marca para un artista mexicano.
10: Sí.
1: Cuéntanos del número de recintos que han hecho. Antes se llamaba Foro Sol y GNP, llamémoslo estadio claro. GNP. ¿Cuántos han hecho,
10: Fíjate que ya vamos por la 11, ¿no? Se abrió en la número 10 el viernes 17, se agotó rápidamente. Decidimos con mi compadre Edwin y tu servidor abrir la segunda fecha, que es el 18 de julio, sábado, para que sean 11 presentaciones en el estadio GNP, antes Foro Sol, que es un recinto top mundial, ¿no? Que ha sido catalogado en este momento como el número 1 a nivel global. Así que los artistas que están en el momento y ahí están presentes y quieren estar ahí, van a estar, ¿no? Entonces, que Grupo Firme esté presente ahí me emociona muchísimo.
1: No, claro, además, pues ningún artista mexicano, Fer, ha logrado 11 conciertos totalmente llenos, son 65,000 o 70,000 personas.
10: 65,000 personas
1: por 11.
0: Pues, qué locura, sí.
1: Y más, en la primera etapa, lo chistoso era que habían, no sé cuántos hicieron la primera vez, 7, 8.
10: Hicimos 5.
1: 5.
10: Y luego hicimos otros 2. Hicimos 7 en un año, que fue un récord.
1: En ese lapso también hicieron el Zócalo con 300,000 personas.
10: Muy, muy, muy bendecido por el público mexicano que le gusta mucho la música de Grupo Firme, porque es una música que conecta, ¿no? Que emociona. Y ahora hablando del tema mundialista y saber que los mexicanos somos bien fiesteros. Ocupamos un chisme nomás para festejar.
0: Sí, sí, sí.
10: Y eso es Grupo Firme. La verdad, Grupo Firme es el pretexto perfecto para poner en tu fiesta, en tu melancolía, destaparse un vinito, una cervecita y...
1: Chécate, solo en ese lugar, en lo que antes Foro Solo y GNP, han vendido 715,000 boletos.
10: Sí.
1: Casi 1,000,000 de boletos.
0: Qué locura.
10: Increíble.
0: Oye, si Firme, por ejemplo, fuera ya sea una selección o un equipo de fútbol, ¿quién crees que sería? ¿Cómo quién sería?
1: ¡Qué buena pregunta, señores!
10: Seríamos México, pero llegando a la final.
1: ¡Qué buena respuesta! Muy bien.
11: La flor más bella del Rafael, creyendo que de amor no me podía pinchar.
1: es la señora.
11: La señora cantora Ifael.
1: La dama de México.
11: Sí, nos conocemos.
1: Pitonisa. Sí. Poeta.
11: En la secundaria me tronó mi primera almorrana.
1: No.
10: Tanto que lo mantuvimos en secreto y mira nada más.
0: ¿La almorrana o el...?
11: Pues las dos cosas realmente, porque pues en aquel entonces.
10: Pero no fui yo, fui mi hermano, nos parecemos mucho.
11: Lo mismo decía Lorena Herrera, que la hermana era la que se encueraba y resultó que era ella, ¿verdad? Pero pues aquí estoy.
10: Fui mi hermano.
11: Misael querido, tan hermoso, tan precioso. Y también quiero aprovechar para mandarle un saludo a la Pilarica y a Venancio y a todos mis amigos, que son grandes amigos y que nos escuchan en todo el mundo, ¿no?
1: Sí, totalmente.
11: ¿Cómo me escucho? ¿Cómo me escucho? Decime.
1: No, maravilloso. Yo dije, está entrando una manola.
0: Sí, sí, sí.
11: Claro.
1: Una manola.
11: El Fergay es el que le encanta la manola.
1: La manola. Es la manuela,
0: acuérdate.
1: Es Manuela.
0: Es de acá, de México, de española de Puebla.
11: Exactamente. Oigan, vamos a un corte comercial porque me encanta que tengamos aquí a Isael.
1: Sí, sigamos exprimiéndolo.
11: Claro que sí, Isael, como tú te mereces y como solo yo sé.
1: Venga, entonces vamos a un corte en radio, seguimos aquí en redes.
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3: Aquí regresamos a la radio, regresamos totalmente en vivo en Amigos Sin Derechos, en este día especial, en este día donde ya se conoce, en este 14 de julio, donde ya se conoce el primer finalista de esta Copa del Mundo, que es España, y donde nos acompaña Israel Gutiérrez, el manager de Grupo Firme, dueño de Music VIP, y además uno de los promotores importantes que tiene la música regional mexicana en este país, que está celebrando viernes y sábado en el Estadio GNP.
4: 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Y el día sábado 18, que va a ser otro espectáculo también, las ventas van muy, muy bien. Y sobre todo que es una fiesta mexicana.
3: Sí, señor.
4: Que es para que todo el mundo se la pase bien y sigamos festejando.
5: Así es, Israel. Y van a estar en septiembre en su gira por España, en Madrid, Barcelona, Valencia y Málaga, para que estén pendientes ahí en las redes sociales de Firme. Ahí vas a ver qué bien los vamos a tratar.
4: Sí, con tu familia, ¿no? Sí.
5: Vas a ver tú cómo los tratamos nosotros los españoles.
4: Claro, claro.
5: Porque en España queremos mucho a Firme.
4: Claro, y pues vamos a ir para allá.
5: Ay, no, pero tengo ya muchos... me dio pena, Jessy. No, tiene ojos
3: de inglés y este.
5: Sí, es coto.
3: Y ha pedido de español.
4: Vamos a Colombia también. En dos semanas vamos por allá y llenos totales también. Colombia ha sido. Nos ha recibido con mucho cariño, 9 shows en total, y somos carnales, de Colombia, México.
5: Sí.
4: La verdad, se pusieron la playera de México y nosotros nos pusimos una de Colombia también.
6: Israel, querido, pues muchísimas gracias por estar en nuestro espacio. Pues ahora es que una humilde mansión de Infonavit, vamos a decirlo de alguna manera, ¿verdad? Gracias por estar con nosotros. Y pues ahorita ya nos vemos atrás porque no sabes el lounge, porque ya soy española.
5: Claro, el lounge,
6: que tengo para todos nuestros invitados y la atención y la personalizada que les doy.
3: El Lira no es español, ¿eh?
6: Ah, no.
3: No, el Lira no.
6: Bueno, entonces vamos a decirlo.
5: Ira.
6: Bueno, entonces vamos a decirlo de otra forma. Sentimiento de odio. Ira.
3: Ah. Oh. Gracias por estar acá. Vamos con esta cápsula de Caliente.mx.
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7: Amigos sin derechos, me encuentro con Aarón, que es un enmascarado mexicano. ¿Cómo estás?
8: Muy bien, disfrutando de este ambiente ahorita de los voluntarios y ahorita que venga de la afición.
7: Dime algo, Argentina contra Inglaterra, ¿quién quedará vencedor?
8: Híjole, Argentina luce muy bien y sería bueno pues que llegara. Por cómo viene jugando Inglaterra, voy con los ingleses.
7: ¿Vas con los ingleses? ¡Wow! Ahora dime, en otra vida, si México hubiera pasado de ese partido México-Inglaterra, ¿quedaría campeón?
8: No creo. Si Noruega, si se ponía en el camino, posiblemente nos iba a poner el pie. Así que iba a ser poco probable que México subiera, pero si no, Argentina sería el último tope.
7: Amigos y derechos, estamos aquí, literal está lloviendo, pero estamos disfrutando al máximo, todavía se siente esta fiebre del balompié. Continuamos con más, soy Karen Casillas y esto es Amigos Sin Derechos.
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3: Aquí estamos ya de regreso y la verdad es que todavía me emocionó mucho, o sea, más que sorprenderme, me emocionó mucho lo que pasó hoy. Creo que España mostró una cara que no le habíamos visto, una seguridad bárbara. Me encanta la nueva generación de jóvenes españoles. Vimos mucho a Piqué, vimos mucho a estos jugadores.
5: Sí, a Xavi, a Iniesta, todo ese Puyol.
3: Y Casillas.
5: Sí.
3: Y esta nueva generación está maravillosa.
5: La verdad, sí, jóvenes futbolistas. Cubarsí, que tiene 20 años, es el defensa central del Barcelona, que es un chavito. Cucurella, que es el nuevo lateral del Madrid, también
3: Madrid,
5: muy joven. Lamín, que tiene apenas 19 años, me parece que es una selección que tiene, además de presente, pues mucho futuro también.
3: Oye, aquí están los técnicos, mira, Vicente de del Bosque fue el último técnico español ganador de una Copa del Mundo en 2010, como ya lo comentabas. Didier Deschamps, que quedó fuera y que ya no puede hablar de haber ganado dos veces. Y Scaloni, que todavía tiene oportunidad, ¿eh?
5: Que tiene chance, que por cierto, en esta gráfica que estamos viendo con los campeones técnicos de la historia, nos comentaba ayer Paco Ánimas, que es un dato muy interesante, que nunca en la historia de las Copas del Mundo, un técnico completamente pelonchas, o sea, sin pelo en la cabeza, ha sido campeón del mundo, Jesse. O sea, sí ha habido técnicos, Vicente del Bosque, con poquito pelo, pero uno así, completamente pelado.
3: Luis Felipe Scolari.
5: Luis Scolari también, pero completamente pelado, nunca ha habido un técnico, y ya veremos si el técnico español es el primer técnico pelón campeón del mundo.
3: Sí, la verdad es que sí, es factos, ahí están.
5: Factos, tirando ahí.
3: Factos, de verdad. Oye, ¿la señora dónde anda, eh?
5: No sé. Yo creo que se quedó con Isael.
3: ¿Ah? Nah, que Isael, con su, ¿cómo dijo? Su lounge, ¿o qué?
5: Sí, con su lounge.
3: Vamos a esta cápsula con Luis Castillo.
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10: Amigos sin derechos, qué gusto saludarles. Estamos aquí justamente en el Estadio de Dallas. Se acabó la actividad de Dallas, pero hoy España desinfló el globo azul. El globo azul de Mbappé, de Olise, de Dembélé, de Barcolá, y así nos podemos ir, de Rabiot, de Tchouaméni. Hoy no existieron, amigos, hoy un globo azul desinflado ante una España muy inteligente, una España muy pragmática, teniendo esa determinación que no tuvo Francia, y el claro ejemplo es un Cucurella peleando cada balón, o Cucurella, un Pedro Porro, ¿no? Un Porro que hace un gol, un Oyarzabal siendo fundamental, un Dani Olmo, el medio campo con Rodri, extraordinario, pero también con Fabián Ruiz, que ahí le cortaron los cables al equipo francés. Hoy España, me parece que el gran mérito, bueno, y siempre participativo, combativo, Lamin Yamal. Me parece que hoy el gran mérito de España, y particularmente, amigos sin derechos, de Luis de la Fuente, es no haber centralizado el tema de su participación en un chico de 19 años como Lamin Yamal. Lo hizo de manera colectiva, y luego los cambios que tiene. Me parece que hoy, abiertamente, España no fue mejor. Fue mucho mejor. Por momentos avasalló a Francia y en la lucha tuvo la recompensa. Fue un 2-0, pero por momentos el ole, el tiki-taka español se dio aquí en el estadio de los Vaqueros de Dallas. Me parece que hoy el proyecto de Luis de la Fuente va. Pocos creían en él. Hay que recordar que esta generación, son dos generaciones que llegan acá. La que gana la medalla de plata perdiendo contra Brasil en Tokio, y la campeona con medalla de oro en París 2024. Hoy España no era favorita, pero supo trabajar eso. Y merecidamente está en la final de esta Copa del Mundo. Abrazo, amigos.
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0: Me da mucho coraje a veces ser yo la que canto sola para mí misma.
1: ¿Qué estás haciendo en la cerejea, cerejas? Pues como las ketchup.
0: Lo que pasa es que ya en los trending topics que hay, ya se está bailando pues al estilo de la Macarena. Claro. Rosy Vidente, amiga de la gente. Rosy Vidente, Rosy Vidente. Y bueno, pues como se los prometidos, ¿sí? Es deuda, pues el báculo ya tuvo a su baculito.
1: Qué tierno el baculito.
0: ¿Se acuerdan cómo era el báculo?
1: Claro, cómo olvidarlo.
0: Qué grande.
1: Sí, ancho.
0: Ay, pero ay, hasta parece que te estás sabroseando al baculito, al báculo mayor.
2: Es que lo que es español, hombre.
0: Pero claro, que es español. ¿Pero tú eres de dónde?
1: Ahí, de la Puerta del Sol, ahí en Madrid.
2: Ah, nació ahí adelantito, el barrio Alcalá.
0: Claro que sí. Pues bueno, pues les traigo al baculito, que es el hijo del báculo. Y bueno, pues este va a ser muy bonito, miren, porque es así como un boomerang. O sea, yo lo aviento.
1: Regresa, qué bárbaro.
2: Mañana Argentina, Inglaterra, señora.
0: Argentina, Inglaterra. Qué barbaridad. No saben lo que pasa si el báculo.
1: Si quieres, yo me agacho.
3: Ahora,
1: pero no me vayas a hacer eso que luego hacen cuando uno se agacha, no, porque esto no es el tipo de programa.
0: No.
1: Esto no es la guerra de chistes, por favor.
0: Claro, no.
1: Gózalo.
0: Vamos a ver qué fue lo que dije ayer respecto a mi predicción. Y bueno, pues enseguida volvemos. Cámaras y micrófonos para ti. Así, caballeros. Híjole, voy a decir algo muy interesante. Mañana gana Francia.
2: ¿Quién estaba yo?
0: Claro. Sí, exactamente, sí.
2: Faltó mi vibra.
0: No, y aparte que sabe que como que usted influyó, o sea, por el wifi de la mente, sí, o sea, como que influyó, porque estaba yo a punto de decir que ganaba Francia, pero en eso pues.
1: España.
0: Y claro, dije que ganaba Francia, pero qué tonta, fui una tonta y me lo que, pero miren.
2: Pero sí sabe que juega mañana, ¿no?
0: Sí, mañana juega Inglaterra contra quién.
1: Contra los que juegan, acuérdate, el partido este histórico que ya
2: Argentina.
1: Ha jugado.
0: Argentina, pero contra Inglaterra, ¿no?
1: Sí. Muy bien, lo tienes muy claro.
0: Fíjese bien, vamos a lanzar el báculo en este momento para, dependiendo de cómo se lance el báculo y cómo caiga en mí, el baculito, yo les voy a decir quién va a ganar el día de mañana. Ahí está, íralo, lo lanzo, regresa.
2: Ay, no, muy complicado.
0: Ay, ¿qué creen que pudo haber sido eso?
2: Un indicio.
0: Que pierde Inglaterra mañana. Sí.
1: ¿Qué tiene que ver con la caída del baculito?
0: Pues, ¿cómo cayó?
2: Se cayó la reina, se cayó el rey.
0: Mire, lo que pasa es que exactamente cuando lo mandé hacia la izquierda, se me devolvió de la izquierda. Como el efecto boomerang que le llaman. Cuando lo mando a la derecha y se me cae de la derecha, eso es que uno de los equipos muere. Entonces, pues aquí lo estoy viendo.
1: Date, nada más pierde. No, no muere, nada más pierde.
0: No sabemos porque la muerte.
2: No, a veces es
0: chiquita.
1: Es fútbol, es deporte.
0: Y no, por eso muere para esta justa deportiva.
2: Pero a ver, ¿ya es un hecho o lo avienta usted para el rockero? Y
0: a ver, se lo voy a aventar nuevamente al rockero, a ver si se pone buzo caperuzo, porque desde hace rato que lo veo bastante. Ya.
2: Mal. No, otra vez.
0: Señoras, señores, no, por más que quisamos y por más que pudamos y todo lo demás, mañana pierde Inglaterra, damas y caballeros, Argentina.
2: Lo digo con M, hijo, Inglaterra, es Inglaterra, con N.
0: Inglaterra.
2: Así es, señora, con N.
0: Inglaterra, señoras, señores, y pues el otro país, que es Argentina, el que pasa a la gran final. Deberíamos ensayar el tren de Rosy Vidente,
4: amiga de la gente. Rosy Vidente, amiga de la gente.
5: Rosy Vidente, amiga de la gente.
4: Rosy Vidente, amiga de la gente.
0: Pues nada.
1: Poetisa.
0: Mira, como María Mercedes en la novela. Ah,
1: mira, sí es cierto.
0: Mercedes. Damas y caballeros, he traído mi poesía a todos ustedes después de haber hecho esta gran predicción. Y dice lo siguiente, pido un aplauso para mí, por favor.
1: Es que no especificas, dijiste un aplauso, por eso te aplaudimos una vez.
0: De veras, ¿eh?
2: Los españoles,
0: nada.
1: Necesitamos más instrucciones.
2: O sea, si no la tiene un castigo, ¿no?
1: Sí.
0: No, no, no. Sí, ay, sí. No sean groseros.
1: Sí, la verdad, sí.
0: No, groseros, sean groseros. Ya la perdí en una vez aquí en este
1: chino,
0: programa.
1: Ya chino.
2: No, que huele, ¿no?
0: Que huele. Mañana, dependiendo de quién huela. Y si yo gano.
1: ¡Huela, huela! Te gritamos.
0: ¡Huela, huela!
1: Y la palomita.
0: Exactamente, sí.
1: Palomón.
0: Órale, pues, palomón. Pero bueno, pues, damas y caballeros, que si gano yo, ya sé, dejo en calzones a Fergay.
1: Está bien. Deja, me traigo los calzones que no traen hoyos.
0: Tráete los buenos, ¿eh?
1: Órale, los que
2: compras. A ver, si ganas, ¿qué?
0: Yo dejo en calzones a Fergay.
1: Pero ¿cuánto tiempo también? O sea,
0: no, pues tampoco es tanto suplicio para nosotros.
1: El castigo es para la gente, ¿para quién? O sea, pobre también de la gente que va a ver eso.
0: Bueno, pues, te voy a dejar unos cuantos segundos en calzones mañana.
1: Órale, pero de la parte de atrás nada más.
0: Ahora pues, señores, luego le interesó mostrar la parte que regala, que vende y que da, ¿eh? Traigo mi poesía, claro que sí. Y dice: aquí anda ya su poetisa pa' contarles otra hazaña. ¡Qué partidos, qué golazos le propina a Francia a España! ¡Qué goliza la que vimos muy clarito en 5G! Los mecanos ya celebran Rosalía y los hombres G.
1: Oh.
0: Y aunque nos dieron espejos que intercambiaron por oros, aquí está ya su Malinche con paella para toros.
1: Ah, qué chulada.
0: Yo les ofrezco jolines como una ofrenda para la. Que me os deis unos cojines en la puerta de Alcalá.
1: ¡Ah! ¡Alá, Alcalá! Ya entendí. Dije, ¿esa por dónde va?
0: ¡La abuela que exalcó a ti! ¡Gran serpiente o emplumada! ¡Hasta aquí la de las plumas! ¡Y los mando a la fabada!
1: ¡Ah!
0: Que nunca falte el granao, que nunca falte la fabada y la paella, y los mando mucho a la fabada.
2: Oye, ¿cuál es su comida española favorita, señora?
0: Pues mire, lo que viene siendo la. Pues a mí sí me gusta mucho la fabada, ¿eh? Yo realmente.
2: Sí, la fabada es la fabada,
1: ¿no?
2: Sí.
1: Los embutidos, ¿qué opinas?
0: Ay, uy, le encantan.
1: Me encanta, ¿verdad?
2: No, no, sí, lo suyo. Sí.
0: Pero es chiquito, más bien los más grandecitos, porque en la paella, pues van todos como quieran, recortaditos. A mí eso no me gusta, ¿eh? Me gustan los cachos completos.
1: El chorizo español, ¿qué opinas?
0: ¡Oh, ese! Mire, rack, rack. Rack, hasta lo estoy eructando ya de una vez. Imagínese nada más de tanto que lo hago. Claro que sí, muchísimas gracias. Mañana nos vemos para que te traigan los calzones nuevos.
2: Ah, o sea, la señora sale temprano.
1: Sí, ya se va.
2: ¿Cómo la? O sea, ya se va
1: ya
2: la
1: se
2: señora.
1: Se despidió de nosotros.
2: Ya se va.
0: No digo.
2: Ah, va en la jugada con Toño. Con Enrique Mura.
1: Ya le escribió Toño de Valdés.
2: Fuera. Está bien. No. Muy bien. Fuera.
1: Fuera.
0: Bueno, pero me agarro mi baculito y con este me voy.
1: Pero ese no lo puedes usar allá, ese es exclusivo de acá.
0: No, claro, este tiene todos los derechos reservados, MBS, Masters y Son Country Flakes, RCA, DCB.
1: Yo te cuido tu baculito.
0: Ahí acarícialo, ¿eh? Y como quiera mañana, tráete los calzones.

0: Amor de piel. Oigan, ya viene Jesse Uribe. Ay.
1: Paola Jara también.
2: Ya se va, sí. Está. Es galán, Jesse, ¿eh?
0: Jesse, yo ahorita lo voy a agarrar y lo voy a hacer mío toda la noche hasta que salga el toro.
2: Pero.
0: No, ay, no,
2: no, Uribe. Si la señora quiere trabajo.
0: Pues claro, pues yo quiero a los dos Jessies, ¿no? Y también vamos a tener a una chica que, bueno, pues la verdad es que es maravillosa, ¿verdad? A Paola Jara.
1: También.
0: Que es también tiene una hermana que se llama Mela.
1: Ah, Mela Jara. Sí, Mela Jara.
2: Sí.
1: Que es
2: sí.
1: De Haaland.
0: Pues parecida, ¿no? Es como también prima también séptima carnal.
2: No, pero no queda Mela Jara, ¿no?
0: Bueno, pues de todas formas.
1: Estuvo forzado, pero estuvo chistoso.
0: No rimó.
2: Vamos a un corte en radio, regresamos.
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1: Aquí estamos ya en la radio de regreso, en este que es el 14 de julio. La verdad es felices porque pues ya tenemos el primer finalista, pero además tenemos un invitado y una invitada especiales el día de hoy. Querido amigo, el querido Jesse Uribe, que está con nosotros, alguien a quien conocemos, que ha estado aquí con nosotros, que quiere mucho a México, que México lo quiere, y que la verdad es un placer tener en este programa. Denmele un aplauso.
2: Por favor. Y...
1: disculpa a Paola Jara, que está con nosotros, porque no la presenté siendo dama primero, pero es que somos muy amigos aquí.
3: No hay problema.
1: Y tocayo el Jessy, pero también denle un aplauso a Paola. Ahora sí, señora, desátese.
4: Oye, pues Paola Jara, que es ahora mi socia, es lo que estamos hablando. Querida, hermosa y bien ponderada socia, préstamelo tantito para llevarlo a dar una vuelta, no sé si.
3: ¿A dónde? ¿A dónde te lo vas a llevar?
4: Pues no sé, ¿a dónde te gustaría ir, precioso, con esos ojitos? ¡Ay!
1: Oye, mira, sí. La señora es bruja, es pitonisa, es adivina, y dijo que te iba a leer los ojos.
4: Es que tienes unos ojos muy bonitos, Jessy. La verdad es que, y tú también, sí. Paola, y yo ni se diga, mira, hasta rosas se me ven así. Yo te veo a ti en tu porvenir. Tú vas a tener un hijo con una mujer que se viste de fucsia, que es muy guapa, despeinada. Ajá, ajá. Uno, dos, tres. Yo te veo tres hijos con ella.
2: ¿Tres hijos?
4: Sí, tres hijos, y te veo que pues tienes un porvenir prometedor, que próximamente contraerás nupcias con otra mujer.
3: Ah, caray. No, sí. También de fucsia, también de fucsia.
4: También de fucsia. ¿Sí? Todo soy yo, la de fucsia. Como la del moño colorado, pero esta soy del moño sonrosado.
1: Oye, Jessy, pero te gustan así abultaditas,
4: bien trudas,
1: de la
4: bien,
1: bien trudas. Sí. Vamos a decir. Bien trudas.
2: Pues bien trudas. Me gustaban.
1: Claro, sí. Claro, ya no puede.
4: Claro, ¿cuánto tienen de casados, Pao?
2: 7 años ya.
3: Ya llevamos juntos 7 años.
4: ¡Sí! ¡Qué aguante, de veras,
2: Sí, sí, sí!
3: Bueno, casados 4.
4: Ay, pues qué bueno.
3: Pero de relación ya.
2: ¿Y dónde y cómo se conocieron? Cuéntenos cómo fue eso.
5: Nos conocimos cantando.
3: Por
5: nos
3: la conocimos, música.
5: La música nos unió. Sí. Hay una canción que grabamos hace varios años.
3: Ocho años.
5: Y ahí nos conocimos y nos enamoramos. Bueno, me enamoré yo solo primero realmente.
2: Ok, ¿fuiste tú el que dio el primer paso?
5: Me enamoré solo, duré un poco de meses solo enamorado. ¿Y
2: pero le decías algo o era
5: sí, un todo el tiempo le decía cositas.
1: Ay, a ver, dile una de las cositas a la señora.
4: No, a la señora. Ay, no, se las digo a él, pues si no.
1: Ok, que Jessy te diga a ti algo.
4: Ah, yo pensé que yo a la señora Paola dije: ¡Hola! Yo okay, la tortilla.
5: No, yo le decía a ella como:
4: Rosa Concha me llamó.
5: Qué rico hueles.
4: Gracias.
2: Mira.
4: ¿Y a qué hora sales al pan para chivió? Pasar por la leche?
2: ¡Qué fuerte!
4: Pues sí, un pancito con lechita yo creo que nos caería bastante bien a estas horas, ¿no?
3: Sí.
4: Oye, Jessy.
5: Pero no hay tanta leche, ya está.
4: ¡Ay, caray! Bueno, pues estamos hablando del producto lácteo derivado de la vaca, ¿verdad? Ajá. Oigan, ¿y qué nos van a cantar, muchachos? Porque me encanta que juntos estén cantando como pareja, ¿verdad?
2: Claro.
4: ¡Qué precioso! Qué
5: hoy vas a actuar con nosotros porque la canción se llama Infidelidad.
1: ¡Dios de mi vida! ¡Dios de mi vida!
4: Válgamenos Dios, ¿quién la escribió?
5: La escribieron dos compositores colombianos, paisas, y la interpretamos nosotros pues con los arreglos también. Hicimos parte de los arreglos y esta canción dice así, con cariño. ¿Cómo no le vayas a dar tan duro?
3: ¿A quién? ¿A ti?
5: A ella, a ella, a ella.
3: Vamos a ver.
1: Le van a pegar, señora, ¿eh?
4: Échenle.
5: Dice.

0: Y la barriga esa que tiene.
1: Oye, señora, ¿hace cuánto que un hombre no la abrazaba así?
2: No, hombre, un restaurante, qué bárbaro. Ya tenía un buen que un hombre no me... Y aparte que sentía así el... Ay, que me dio una cachetada a ella. Sí, me la merece.
3: Sí, sí, sí, se la merece.
1: Sí, sí, sí. No, no, sí, Paola, sí, se lo merece. Sí,
4: te juro por mi vida que no fue infidelidad.
3: Sí, sí, sí. No, no le va a pegar a las mujeres.
2: Entre mujeres podemos despedazar.
4: No, no, no, no. Sí.
2: Pues ahora.
1: Oigan, qué bien se escucha, caray.
5: No, muchas gracias, gracias.
0: Muchas gracias.
1: Y debe ser bonito, porque es un tema álgido, pero que se acepte la pareja de tal forma y que se tenga tal confianza de poder cantar algo así, ¿no?
5: Pero no es tan bonito, sí, porque es que de verdad me ha cacheteado en vivo.
1: ¿Así? ¿Ah,
0: no, sí, pero amor, pero tú me lo pedías.
5: Una sola vez, pero es que cogiste la costumbre.
0: No, para el público ya después lo siguió pidiendo.
5: Sí, pero ya
1: ¡cachetada! ¡Cachetada! ¡Cachetada! Digo, si es por el público,
0: amor,
1: aquí.
0: Claro.
5: No, no, no, no, es que está desquitando también.
1: Entonces,
0: hay que aprovechar. ¡No!
2: Sí, sí, sí. Ahí veremos hacer la semana.
1: Oye, ¿están haciendo gira juntos? Sí, sí. Cuéntenos.
5: Bueno, es un álbum completo que se llama Despecho a dos voces, son 11 canciones. Cantamos 4, ella canta 3, es 4 solo también.
0: Como 3, 3
5: solo. Hicimos un álbum muy diferente, Despecho. Solo hay una canción de amor y el álbum viene acompañado de una gira de shows. Hicimos la cubierta de Leganés en Madrid hace un par de meses. Hicimos el Movistar Arena en Santiago de Chile, vamos a hacer el Movistar en Colombia, vamos a estar en Costa Rica y en Ecuador también, así que viene acompañado de shows. El show que tenemos

0: Entonces sí estamos
1: Wow.
0: súper, súper felices con eso. Creo que somos los primeros
1: Sí.
0: colombianos de música popular que pasa eso y pues bueno, gracias por ese cariño y por el apoyo.
1: Oigan, qué orgullo, muchas felicidades por eso. Y
0: Gracias.
1: ¿cómo vivieron la Copa con Colombia? Porque siento que les pasó algo parecido a nosotros los
2: No, qué
1: mexicanos, que estábamos
2: triste.
1: muy
0: Sufrimos.
1: ilusionados y de repente, pum, baldazo de agua fría.
3: Oye, y todos esperábamos mucho más de Colombia.
1: Sí.
3: Yo esperaba verle en estas instancias.
2: Sí, no, fue triste, la verdad. Yo no.
0: No me recuerde.
4: No, venga,
2: Tengo
4: Miche.
2: boletas todavía compradas.
1: No.
4: Ay, no, no chillen, mi
1: No,
4: amor.
1: no,
0: Ay, pero cómo aprovecha.
4: Mi panza para que llore.
1: Bueno. Oigan, ¿les parece si nos cantan otra para no ponernos tristes, al
0: Claro,
1: contrario?
0: claro que sí. Vamos a cantar otra canción que también es del álbum, se
3: Venga,
0: llama
3: por
0: Aún hay
3: favor.
0: amor.
3: Venga.
4: Ah, bueno, pues todo se resolvió.
0: Escúchala bien.

0: Qué chula.
1: Su baculito, sí, muy bien. Está muy bien, señora. No se lo ponga en el seno, que se le cae más.
2: No, no, si no, no es amable, el seno.
1: Esto, en la panza.
2: Esto es la parte de la panza.
1: Ah,
2: que
1: es
2: está
1: parte
2: arriba
1: de la panza. No es seno, es lonja. Sí, señora, perdón. Sí, es que es de pronto se le va uno el avión.
2: Ahí no se sabe, ahí no se sabe. Ya todo y ahí se quedó, ¿verdad?
1: Oye,
2: ay,
1: ¿y en México cuál tiene alguna presentación próximamente? A ti te fue muy bien la vez pasada. Hiciste un show que es muy padre. Pero ahora juntos.
0: No, todavía no tenemos preparado nada de eso, pero bueno, esperemos que sí podamos hacerlo este año. Esa es la idea, apenas arrancamos promocionando el álbum, así que esperamos que toda la gente que nos ha visto y con ustedes, gracias de verdad, porque por ustedes que la gente nos conoce y que nos conozcan y que nos piden, y ahí estaremos cantando.
1: Pues ahorita lo están escuchando prácticamente en todo el país, en tres belleza cadenas, y la verdad es que me imagino que está llevando a la gente una muy buena impresión.
0: Muchas gracias.
2: Es que de veras, ahí hay pasión, ¿eh? O sea, para todos los lados, o sea, amor, desamor, o sea, qué buena todo, dupla. Y bueno, nos ha llegado obviamente muchísimos paisanos suyos de allá de Colombia, pero en otros, o sea, en otros ritmos, realmente los...
1: ¿Cómo sabe de música la señora? Sí. Ya se me atoró con los pinches ritmos. Estaba la señora.
3: Te ayudo, te rescato.
2: Realmente el que ustedes son el ritmo regional, ¿verdad? De Colombia, pues muy pocos, oigan. Sí. ¿No?
4: Casi no los han visitado.
2: Pues ¿no? De regional colombiano, ¿no? No. Ay, pero ¿por qué se ríe? Está, pero no, de veras. Hasta me dan ganas de volver a aventar el bajo.
3: Yo les quiero hacer una pregunta, si me permite, Rosa Concha.
2: Por favor.
3: ¿Cuál es su canción favorita mexicana? ¿Cuál es la canción?
2: Ay, para esa mendiga pregunta. Es que me quitaste la palabra.
3: Pero es que mira, aquí me la están dictando. ¿Cuál es su canción favorita mexicana? Así
0: pues es. Mi ídolo Joan Sebastián, tengo canciones favoritas de Joan, pero la canción que a mí me mueve siempre fue la primera que yo me aprendí, que fue Soy marinero del Mazatlán, nací a la orilla de aquellas playas.

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1: Voy por un pomo, Jessy, ya se me antojó.
2: Que sean dos. Sí.
1: Que sean dos.
2: Una guardientica.
1: Exacto.
2: Para Roja, por favor, sí, sí, si fueras tan amable.
1: Y para Paola.
3: Ay, es que es una pregunta tan difícil porque tienen, Dios mío, tantas canciones que crecimos escuchando, cantando, pero bueno, digamos que de mis canciones favoritas y pues artistas también, Juan Gabriel. Y Si Quieres es una canción que me encanta muchísimo. Bueno, La Llorona también.
1: Ay, nos podría regalar
2: La Llorona, echa tu pedacito.
1: Sí, por favor.
3: Pollito.
4: No,
3: no
4: la ensayó.
3: No la ensayó, Pollo. ¿Te acuerdas? ¿No?

0: pollo.
1: Querían dos voces extraordinarias. Sí, sí, sí. Dos, ¿eh?
2: ¿Qué hubo, señora?
3: Bueno, yo pensé que ella.
1: A ver, cántales un poquito. Sí. Cántales un poquito.
2: Su canción favorita mexicana.
1: La canción favorita colombiana.
2: Ah, colombiana.
3: Ah, qué caray. No, les voy a cantar una mexicana que dice, la de. Ay, ¿cómo se llama?
1: De Paquita del Barrio. De estas que canta usted.
3: Te voy a arrancar los ojos. No, ya está, se me olvidó de los nervios.
1: Se pone nerviosa, señor, ándele.
3: ¿Cuál era la de? A ver, tócamele de una vez, órale. Ya que andamos. Tócamele. Espérame tantito, porque es mejor. Tócamele. Dice.

0: Uy, no rimó.
1: No, pero pues yo no la compuse.
2: Por si algún día quieren un trío con una cantante con esta.
3: Para cantar.
2: Claro, Jessy, sí.
1: Quieran, yo estoy.
3: Oye, Jessy Uribe, muchas gracias. Gracias, hermano. Tu casa. Y sabes el cariño que se te tiene por acá. Paola, mucho gusto.
4: Gracias, igualmente.
3: Felicidades y mucho éxito en lo que venga.
4: Amén. Muchas gracias. Gracias por esta invitación.
2: Felicidades,
3: muchas gracias. Hasta el día de mañana. Gracias, esperamos que estemos aquí celebrando el triunfo de
2: Argentina.
3: Sí, señor.
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8: No corras, te vas a caer.
9: No toques eso, está sucio.
8: Deja, yo lo hago por ti. Ponte suéter para que no te dé frío.
9: ¿Te suenan esas frases?
8: Tal vez las escuchaste de niño, o tal vez tú mismo las dices ahora como papá o mamá. Nacen del amor, sin duda, pero la ciencia advierte que cuando el cuidado se convierte en control excesivo, los hijos no crecen más seguros, sino más frágiles.
10: Ahí ponlo donde estaba. Mañana venimos por él.
8: La crianza implica tres cosas fundamentales. Proteger a los hijos para que no corran peligro.
9: Formarlos para que desarrollen habilidades con seguridad y confianza.
8: Y enseñarles a construir relaciones afectivas basadas en el buen trato. Cuando estos elementos funcionan bien, los padres se convierten en la principal figura de apego del niño. Pero cuando el miedo y la ansiedad dominan la relación, aparece la sobreprotección parental. A estos padres se les conoce como hiperpadres o padres helicóptero, porque sobrevuelan constantemente sobre las decisiones y actitudes de sus hijos. Evitan ponerles límites.
9: Les resuelven los problemas.
8: Incluso les hacen la tarea.
9: Responden de inmediato a cada demanda
8: y se sienten tremendamente culpables cuando no pueden evitarles cualquier momento desagradable. Todo por un miedo en el que ven al mundo como un lugar amenazante y quieren librar al niño de toda dificultad. ¿Y qué pasa con esos niños cuando crecen? Las consecuencias son serias y van más allá de lo que uno imagina. Falta de autonomía.
9: Baja autoestima.
8: Miedo constante ante lo desconocido.
9: Una gran necesidad de aprobación para sentirse valiosos.
8: Además, como siempre les resolvieron todo, cuando enfrentan un problema de verdad, tienden a huir o a paralizarse. La lista continúa. Altos niveles de estrés, falta de empatía, e incluso conductas antisociales. Es una cadena que empieza en la infancia y puede arrastrarse hasta la vida adulta. El problema de un niño sobreprotegido es que nunca prueba cómo puede volverse independiente y autónomo. Pero hay buenas noticias. La sobreprotección se puede prevenir. Primero, observándote a ti mismo. ¿Tu nivel de estrés o ansiedad está guiando tus decisiones de crianza? Si es así, no dudes en pedir apoyo profesional. Segundo, presta atención a tu hijo. ¿Qué necesita realmente? ¿Protección o espacio para explorar? Identifica sus características, sus fortalezas y lo que de verdad requiere de ti. Tercero, escucha a otros padres. Comparte experiencias. A veces, la mejor guía viene de quien ya transitó ese camino. Y sobre todo, detente y respira antes de actuar. El día a día puede acelerarnos tanto que olvidamos que los hijos necesitan tropezar para aprender a levantarse. Cuidar no es lo mismo que controlar.
9: Amar no es lo mismo que impedir.
8: Los hijos no necesitan un helicóptero que sobrevuele cada paso que dan. Necesitan una base segura desde la cual lanzarse a conocer el mundo, con sus raspones incluidos. Porque un rodillazo raspado se cura con una gasita, pero la falta de autonomía puede doler toda la vida. Con información de la doctora Mariana Gutiérrez Lara, de la Facultad de Psicología de la UNAM. Les saluda Mónica Genis.
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6: ¿Cómo están? Soy Claudia Mejía. Una nueva semana, un nuevo episodio. Hay un tema que, pues como mujeres tal vez sepamos cómo manejarlo, pero tal vez haya mujeres o adolescentes que aún no, y es este tema de la higiene menstrual. Y para eso tenemos a nuestra querida doctora Carelia Mendoza, ella es ginecóloga. ¿Cómo estás, doctora?
7: Muy bien, muchísimas gracias, un gusto estar con ustedes.
6: Hablemos de la higiene menstrual, pero sí quisiera como una guía, ¿no? O sea, saber el paso a paso.
7: Claro.
6: De una buena higiene menstrual.
7: Hablar de higiene menstrual es un tema bastante amplio en el sentido de que hay muchas cosas que aún no sabemos. Sin embargo, pues la mayor parte de nosotras tenemos el contacto o de alguna manera nos introducimos a la higiene menstrual como Dios nos da a entender.
6: Sí.
7: Porque nadie nos explica qué usar, cómo usar, cada cuánto cambiarlo. En el mejor de los casos, nuestra mamá, prima, tía, amiga nos orientará un poco. Pero a pesar de todo lo que hemos avanzado en comunicación, en normalización del periodo menstrual, pues finalmente no hemos logrado que esto sea hablado de manera amplia, ¿no? Porque todo el mundo esconde como esa parte todavía. En muchas ocasiones pensamos que esto es como algo que es sucio, ¿no?
6: Mucho tabú.
7: Mucho tabú, justamente. Lo primero que debemos de saber es, cada mujer es única, cada mujer tiene afinidades o facilidades para determinados productos de higiene menstrual, pero lo más importante es a ti que te sirve y a ti que te acomoda.
6: Esto de las copas no es tan nuevo, ya tiene tiempo, pero el otro día yo hablando con una prima le decía, bueno, ¿por qué no intentas usar la copa? Y dice, es que no he tenido relaciones. Y yo me quedé como en ceros y en blanco porque no supe qué decirle, porque no estoy informada sobre esta parte, este producto de la copa. Entonces, ¿esto es un mito? ¿Es real? ¿Quién puede usar la copa? Bueno, tú nos acabas de decir lo que mejor te acomode y te funcione.
7: Estos dos elementos, al igual que los tampones, son situaciones que tenemos o objetos que tenemos que introducir dentro de la vagina. Aquí el por qué usarlos o no usarlos cuando se ha tenido o no se ha tenido vida sexual depende precisamente de un mito que tenemos muy arraigado, de la cuestión de virginidad. Tenemos muchas veces esa idea de que si no se han tenido relaciones sexuales, no se pueden utilizar este tipo de copas o de discos o de tampones. Si la paciente está consciente de que su virginidad está únicamente dada por una estructura anatómica que puede o no estar presente, puede o no romperse en el momento de la primera relación sexual, y para ella es mucho más fácil utilizar mediante educación que nosotros le damos a veces en el consultorio para la utilización de tampones o copas menstruales, pues adelante. Aquí la única situación es que cuando no han tenido vida sexual, utilizar este tipo de elementos puede llegar a producir un poco de dolor o incomodidad. Por eso es que muchas veces pues no se les recomienda, pero no propiamente está prohibido.
6: ¿Cuál sería la opción para las personas que no tienen un fácil acceso a estos productos?
7: En muchas zonas rurales incluso todavía utilizan telas como tal para absorbentes y no utilizar productos que sean desechables, y precisamente por el alto costo que tienen. Entonces son regiones en donde están acostumbrados a utilizar los recursos propios, porque no hay forma de que ellos tengan acceso a otro tipo de procesos o de materiales como las toallas sanitarias.
6: Y, por ejemplo, si estas mujeres utilizan estas, supongo que son como los pañales que usan para los niños.
7: Sí, o incluso, por ejemplo, algunas telas absorbentes como los tipo toalla, la toalla para lavarse las manos llegar a utilizar. Okay. Y lo único que se les recomienda es que estén perfectamente lavadas, perfectamente secas antes de utilizarlas, porque esto puede ser un factor de riesgo para infección. La copa menstrual es una excelente opción, pero también tiene ciertas situaciones que debemos de tomar en cuenta. Entiendas que tienes que cambiarlo cada 6 a 8 horas recomendablemente, incluso de acuerdo a la cantidad de flujo que tienes puede ser esto más frecuente. Al igual que con la toalla sanitaria, se recomienda cambiarla entre cada 6 a 8 horas para evitar algún accidente o alguna situación de infección.
6: Tipo de ropa interior. Okay. O sea, que podamos utilizar.
7: Bien. Independientemente de que estemos o no en un ciclo menstrual, nosotros debemos utilizar ropa interior que sea completamente algodón, es la recomendación siempre, completamente de algodón. Tratar de evitar que tenga colores, porque se ha visto que incluso los colores pueden llegar a tener algunos elementos que pueden ser disruptores endocrinos. Tratar de evitar telas sintéticas precisamente por el contacto con estos disruptores endocrinos o por contaminación. Y ropa que no sea muy ajustada, porque pues nos encanta meternos en esos pantalones súper embarrados que nos ponemos con calzador, pero no es como lo más sano, ¿no? Entonces, en cuanto a la ropa interior, pues no debe ser ajustada y debe ser de algodón preferentemente.
6: El lavado de manos. O sea, yo creo que debe ser el primer paso, así uses lo que estés usando, lavarte las manos.
7: Sí. Independientemente del producto que nosotros utilicemos, siempre se recomienda para remover cualquier producto de higiene menstrual lavarse las manos previamente, porque vamos a tocar nuestra área genital todo lo que traemos en las manos, o sea, todo lo que toca nuestras manos en todos lados, pues tiene mucha contaminación de muchas cosas. Entonces, lo ideal es sí lavarnos las manos antes de ir al baño.
6: Por favor, y después también, ¿no? Digo, sí. La preciosa hay que cuidarla. A la hora de lavar tu área genital, hay demasiados productos también. Existen muchísimos productos, jabones, lociones, etcétera, etcétera, etcétera. ¿Qué es lo recomendable para la limpieza?
7: Lo recomendable es no utilizar productos perfumados, que eso es fundamental. Bañarnos únicamente con agua y jabón, jabón neutro de preferencia, sin aromas, sin olores añadidos, porque estos pueden llegar a generar contaminación como lo hablamos con los productos de higiene menstrual. Entonces, realmente, otra vez venimos de campañas publicitarias en donde dicen que nuestro cuerpo tiene que oler a flores del campo, y pues la realidad es que no es cierto.
6: No.
7: Entonces, pues nos hemos acostumbrado a que debemos de oler perfumadas todo el tiempo, y esto no es necesario. Con que nosotros tengamos una higiene con un jabón neutro, un jabón de baño que no sea perfumado, es suficiente. Existen muchos productos, mientras estos no tengan algunos fenoles, algún aromatizante, podemos utilizarlos.
6: La limpieza para ir al baño, ¿cómo debería de ser?
7: Siempre tratamos de encontrar productos que nos puedan ayudar en nuestra vida diaria. Entonces, hay, por ejemplo, a quienes se les facilita las toallitas húmedas. La realidad es que dentro de todo lo que se ha estudiado, lo único que se pide es que si se utilizan, por ejemplo, toallitas húmedas, estas no sean con alcohol y no tengan ningún tipo de perfume. Entonces, lo que hacemos habitualmente y la práctica común es el uso de papel higiénico, con lo cual tendría que ser suficiente. Lo ideal es que nosotros tuviéramos un lavado con agua y posteriormente solamente secar a palmaditas con el papel higiénico, pero se considera que utilizar únicamente el papel higiénico y limpiarnos de adelante hacia atrás, pues tiene que ser suficiente para nuestra higiene.
6: ¿Y baño diario?
7: Baño diario, sí, por supuesto.
6: ¿Estés o no estés en tu periodo?
7: Así es.
6: Okay. Bueno, digo baño diario porque, bueno, una Una sabe de eso, ¿no? Entonces claro. Ya una a los 2 días y si no te bañas ya estás como de...
7: Exacto, es como pero incómodo, también ¿no? Tratar de no exagerar en nuestro aseo diario, porque pues hay pacientes que se lavan con ciertos jabones que son muy abrasivos para la piel, entonces este tipo de jabones está prohibido.
6: ¿Cómo abordar este tema con las niñas, con las hijas?
7: Primero debemos de aprender nosotros, quitarnos todos los tabús, todos los mitos que tenemos en la cabeza, quitarnos las dudas. Y segundo, pues entender que también nuestros hijos ahora tienen acceso a otro tipo de elementos que a veces pues llegan a conocer más de ciertos temas que nosotros. Entonces, entre mejor estemos preparados, podemos pedir apoyo de un médico para poder orientar a nuestros hijos sobre estos temas.
6: Pues muchísimas gracias por estar aquí y por darnos estos tips. Soy Claudia Mejía. Bye.
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2: En este torneo de selecciones de fútbol 2026, será testigo de nuevas implementaciones dentro del reglamento. Entre ellas, los cambios de jugadores que ahora solo tendrán 10 segundos para abandonar el campo de juego. De lo contrario, el equipo tendrá que jugar con un futbolista menos por minuto para después permitir ingresar al jugador. También se ha establecido que para realizar los saques de banda y de meta, los jugadores contarán con un plazo de 5 segundos para su realización. Si se supera ese tiempo, la posesión del balón pasará a ser del rival. Con ello se espera contar con más tiempo de juego real.
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3: Las selecciones que se darán cita en el torneo de fútbol 2026 tendrán autorizado por el comité organizador convocar entre 23 a 26 jugadores por país, dando un total de entre 1,104 y 1,248 jugadores que serán parte de esta justa deportiva.
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15: El jugador más joven en debutar con la selección mexicana mayor es Gilberto Mora, quien fue mediocampista surgido de los Xolos de Tijuana y quien hizo su aparición histórica con solo 16 años de edad, superando marcas anteriores que pertenecían a figuras como Luis Pérez y Rafael Márquez.
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5: ¿Sabías que Charles Darwin, el científico que cambió para siempre nuestra forma de entender la vida en la Tierra, probablemente era intolerante a la lactosa?
6: ¿Que se casó con su prima?
5: Tuvo 10 hijos y pasaba sus días encerrado en casa, enfermo, escribiendo cartas. Hoy no vamos a hablar de Darwin de los libros de texto. Hoy vamos a conocer a Charles, al ser humano detrás de la teoría. Charles Darwin nació en 1809 en Inglaterra y vivió durante la época victoriana.
6: Un tiempo de esplendor científico.
5: Pero también profundamente religioso y conservador. Darwin era parte de ese mundo. No fue ningún rebelde social. Venía de familia acomodada, con recursos suficientes para dedicarse a investigar sin preocupaciones económicas. Uno de los grandes retos hoy es ver a ese Darwin más humano, entender su contexto, porque la gente del siglo XIX tenía otras ideas, otras lógicas. Y aquí viene un dato que rompe mitos. Cuando Darwin se subió al barco Beagle, no tenía idea de qué era la evolución.
6: Y cuando se bajó tampoco.
5: Fue hasta 2 años después, entre septiembre y octubre de 1837, que su pensamiento dio el gran salto. Las especies sí cambian, pero guardó esa idea durante 20 años, hasta que en 1858 recibió una carta de un joven llamado Alfred Russel Wallace, quien desde Indonesia le contaba que había llegado a las mismas conclusiones. Esa carta lo sacudió y lo obligó a publicar por fin El origen de las especies en 1859. Después del viaje, Darwin se casó con su prima Emma Wedgwood y tuvo 10 hijos. Estaba enfermo crónicamente y casi no salía de casa, pero escribió cartas, miles de cartas.
6: Se conservan más de 15.000.
5: Dirigidas a amigos, familiares, médicos y científicos de todo el mundo. En ellas, habla de sus problemas económicos, de sus días buenos y malos, del dolor por la muerte de su hija Annie, que falleció a los 10 años, y que, según se cuenta, era la que más quería. Durante años, se especuló que Darwin había contraído el mal de Chagas en Sudamérica o que padecía males psicosomáticos. Pero un análisis detallado de sus cartas,
6: realizado por el médico Mike Dixon y el historiador Gregory Radick,
5: concluyó algo mucho más sencillo. Era intolerante a la lactosa, una condición común que explica muchos de sus síntomas. Dato para cerrar con orgullo. Las ideas de Darwin llegaron a México en francés alrededor de 1870, de la mano de Santiago Sierra, hermano de Justo Sierra, quien las publicó en el periódico El Libre Pensador bajo el seudónimo Eleuteros. En nuestro país, el darwinismo no generó grandes debates biológicos, pero sí encendió discusiones políticas y filosóficas entre los pensadores del siglo XIX. Así que la próxima vez que pienses en Darwin, no imagines solo al sabio con barba blanca en un retrato. Piensa en un padre de 10 hijos que escribía cartas sin parar,
6: que le dolía el estómago después de tomar leche
5: y que necesitó 20 años de dudas para publicar la idea más poderosa de la biología. Porque la ciencia no la hacen dioses, la hacen personas de a pie. Con información del doctor Juan Manuel Rodríguez Caso, de la Facultad de Ciencias de la UNAM. Les saluda Mónica Genis.
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Oye, ya las 7:07 a través de la frecuencia naranja, 7:07, Andrés Oviedo está al aire el día de hoy. Es miércoles, mitad de semana. ¡Miércoles de quincena! ¡Miércoles de quincena! No lo puedo creer. Oigan, sean bienvenidas, sean bienvenidos a la frecuencia naranja. Por supuesto, XFM 102.1, es un gustazo estar acompañándote el día de hoy. Soy Andrés Oviedo y estaré contigo hasta las 9 de la mañana echando despapalles sabrosón. ¡Oh, sí, San Luisito! Así es que ponte en contacto conmigo a través del WhatsApp de cabina 444-477-1021. 444-477-1021. Llega J-Lo con Pitbull. Este se llama On the Floor. En Exa 102.1.

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Mira, lo bueno es que ya está por terminar. Ya vamos a dejar de escuchar esta canción. Nada más es esta semana. Ya la próxima, bygoncito, En verdad. Shakira con Die Die, 7:31 en Exa 102.1. Es miércoles 15. Oye, hoy pagan San Luisito. ¿Qué plan para hoy miércoles? ¿Qué plan? ¿A dónde nos vamos a ir en la tarde-noche? Platícamelo a través del WhatsApp cabina 444-477-1021, 444-477-1021. ¡Feliz miércoles, San Luisito! Te deseo que tengas un increíble, increíble día. Llega Dua Lipa, este se llama New Rules, y lo escuchas, por supuesto, en Exa 102.1.

Oye, el WhatsApp cabina 444-477-1021, 444-477-1021, para que te pongas en contacto con nosotros. Por acá me dicen, hola, buenos días, Andresito. ¿Puedes saludar a Manuel Moncada, por favor? Saludos a Manuel Moncada, que nos está escuchando. Oigan, el hashtag para el día de hoy, el hashtag con el cual vamos a estar echando despapalle en este miércoles de quincena. ¿Sabes qué se me antojó hoy, Furby? Echarme un mojito. Se me antojó. ¿Quién jala por un mojito conmigo? ¿Quién jala? ¿Quién dijo yo? Sí, la neta, sí. Se me antojó. Mira, ya me está escribiendo por WhatsApp. Yo. Fíjate que sí, ¿eh? Se me antojó un mojito. ¡Oh, yo, qué rico!

Oye, déjame te platico que ya este fin de semana empieza el primer fin de semana de Tomorrowland. Esto allá en Boom, Bélgica. Recuerda que son dos fines de semana. No han anunciado nada de que se esté quemando, nada. Entonces, pues esperemos. Y no, no se queme. Hola Andresita, saludos al Furby. También saludos a mi esposa Lau y a mi hija Zoe, que vamos a su último día de escuela. Muy bien. Día de quincena, le ponemos $50 al fabuloso. No me digas,

0: El hashtag del día de hoy. Siempre me funciona. Siempre me funciona. Ese es el hashtag del día de hoy. Para que participes, fíjate, todos tenemos ese truquito que nunca falta. Perdón, que nunca falla, ese truquito que nos saca del apuro. Así que quiero saber cuál es ese truquito. Para que participes y me digas, Andresito, siempre me funciona esto en el trabajo. Siempre me funciona esto con el marido, no sé. Por ejemplo, ¿qué siempre les funciona para despertar de buenas? Yo tengo un método infalible para despertar de buenas. Te lo juro. Ahorita se los voy a platicar. ¿Qué es lo que siempre les funciona para que la feria sí les rinda toda la quincena? Bueno, eso me lo vas a tener que platicar a través del WhatsApp cabina 444-477-1021. Terminación 0821.
1: Hola, Andresito, soy Aranza.
0: ¿Qué pasó, Aranza?
1: Voy para mi camping en club de niños y de niñas. Perdón por mandarte cocazos, quiero la canción de Golden, por favor.
0: Golden, con gusto.
1: Bygon.
0: Bygon.
1: 5 pesos del fabuloso.
0: No empiece. Dice Andrés, jalo a los mojitos, sobres.
2: Vino fabuloso.
0: Que se armen los mojitos. Hola, Andresito, saludos al Furby, también saludos a mi esposa Lau y mi hija. Ah, sí, ya la mandamos, ¿verdad? Ok. 7:39, Nexa 102.1, música. Música de miércoles, música de quincena. Siempre me funciona. Es el hashtag del día de hoy.

0: Oye, ya a las 7:42 en Exa 102.1, 7:42. Tengo visitas en la cabina naranja. Me acompaña Jessica. ¿Cómo estás, Jessica? Buenos días. Bienvenida a Exa 102.1.
1: Feliz ¿Hola?
0: Miércoles de quincena. Qué Ay, sabroso.
1: Muy bien. ¿Qué vas a invitar, Andrés?
0: Un mojito. ¿Se arma o no se arma?
1: Bueno, vamos, vamos.
0: Nada más que sin alcohol, porque hashtag no tomo alcohol, Acuérdate, acuérdate.
1: Ok, muy bien. Hola, chicos. Pues, buenos días, vengo nuevamente de Linguatec, Centro de Idiomas. Para todas aquellas personas que me están escuchando, que ya hicieron su examen a la autónoma y que no ingresaron o que no tienen el inglés, ¿qué pasa con esas personas? ¿Qué van a hacer en su año? Bueno, los invito a que estén con nosotros, a que aprendan un segundo o un tercer idioma, que se preparen, que tengan ese nivel de inglés que realmente desean. A las personas que también están de pronto por ahí trabajando en la zona industrial y que todavía lo están pensando en cuestiones de que si me van a dar el aumento, no me lo van a dar, todavía no estoy preparado, me falta. Bueno, para eso estoy el día de hoy yo aquí.
0: Eso, así es que pongan muchísima atención, sobre todo aquellas personitas que ya están por pasar a la universidad, que es lo próximo que tenemos, ¿no?
1: Así es. Bueno, entonces, ¿qué es lo que vengo a hacer con ustedes? Bueno, les vengo a presentar uno de los mejores sistemas que hay aquí en San Luis Potosí.
0: ¿Cuál es ese? Platícame.
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0: Ok, ¿cómo es esto? ¿Cómo es que me vas a dar esa garantía de aprendizaje?
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0: Ok, entonces, me estás dando, vas a extenderlo por cualquier dificultad que se presente en el alumno. Pero, ¿cómo es que vamos a llegar a un año ser unas personas completamente bilingües?
1: Fácil y sencillo, Andrés. 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Por eso es que Linguatec te ofrece clases 100% conversacionales, sin libros, sin tareas, sin exámenes y sobre todo que lo vas a aprender desde el día 1, que vas a tener esa facilidad.
0: Oye, esto está increíble, ¿eh? O sea, no hay tareas, no hay exámenes, no hay libros. Desde el día 1 vamos a estar hablando inglés.
1: Así es. Okay. Desde el día 1 te van a estar saludando en inglés.
0: Oye, ¿y en cuánto tiempo? Ya me comentaste que en un año somos bilingües, pero ¿en cuánto tiempo yo comienzo a ver esos resultados de ese aprendizaje acelerado?
1: Desde los primeros 3 meses nosotros vamos a poder ver unos resultados, pues obviamente básicos. ¿Dónde tú te vas a poder presentar? ¿Vas a poder decir tu dirección, tu número de teléfono? Lo más básico, ¿sí? Y una vez que se hayan llegado los 6 meses, entonces sí vamos a poder entablar una plática conversacional un poquito ya más fluida.
0: Oye, esto me gusta, muchachos. ¿Cuánto le tengo que dedicar a la semana?
1: 3 horas por semana, chicos.
0: 3 horas por semana para que en un año seas una persona completamente bilingüe. 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
0: Y eso, perdóname que te interrumpa.
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0: Y eso hablando con alguien, o sea, y eso enfocándonos en alguien que no tiene un conocimiento de inglés, pero la mayoría de la gente ya tiene un conocimiento básico del inglés, entonces este tiempo lo podemos reducir.
1: Mira, ¿qué es lo que yo voy a hacer en Linguatec? Porque es lo que siempre pregunta la gente. Oye, pero yo tengo algo básico o no me gustaría empezar desde lo básico porque me voy a aburrir. 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Uh-huh. 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
0: Perfecto. Me gusta esto. Para que tú en un año seas una persona completamente bilingüe. Y aparte, ¿qué es lo que me entregas cuando ya me graduó?
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0: Gracias. Nosotros continuamos con más, por supuesto, en la frecuencia naranja 749. Buenos días.
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0: Ya a las 7:55 en Exa 102.1 San Luis. Buenos días, 7:55. Hoy es miércoles agropecuario, ¿eh? Hoy es miércoles agropecuario, pero tengo algunos mensajes aquí pendientes que quiero escuchar, Furby, por favor.
1: Hola, Andresito, soy Julián.
0: ¿Qué pasó, Julián?
1: ¿Me puedes poner la canción?
0: ¿Qué canción?
1: De mi gatito y 100 pesos de todos los sonidos, Baigón.
0: No, Julián.
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0: Por mí no lo puedo creer. No.
3: Estufas, lavadoras.
0: ¡Ya!
4: Soy Frida.
0: ¿Qué pasó, Frida?
4: ¿Me puedes mandar una hora de tu casa a mi hermana porque es su festejo en su guardería? Y mandarle unos saluditos a mi mamá.

0: pasó, Maite?
1: Buenos días. Voy para mi camping y te mando un cocazo para ti y para el Furby. Y te voy a pedir la canción de Un Mundo de Caramelo. Adiós, Andresito.
0: Con gusto, ahorita ponemos mundo.
1: Saludos a mi mamá y a mi papá que va para el trabajo, mi mamá. Y mi papá que está de viaje. Adiós.
0: Tu papá está de viaje. Saludos a tu mamá que va para el... Oye, a ver, por acá... Oigan, hoy es miércoles agropecuario, ¿eh? Hoy es miércoles agropecuario. Hola, Andresito. Siempre me funciona despertar de buenas escuchando Three Little Birds de Bob Marley. Tienen un sonido especial y me hace traer una sonrisa todo el día. Se los recomiendo. Un saludo fuerte para el Furby Line y para ti, Andresito. Gracias. A ver, pon la que recomendaron. A ver qué tal. A ver qué tal. Digo. Escuchemos. ¡Púchale play!

yo no puedo despertar con esto. No. Hoy es miércoles agropecuario, San Luis. Miércoles agropecuario. Vamos a entrar en la granja en un ratito más. Para que de una vez me manden su mensajito de voz al WhatsApp cabina 444-477-1021 con su propuesta musical para este miércoles agropecuario. Ajá. Mamás, papás, mujeres, hombres, godines, no godines, todos pueden participar en este miércoles. Miércoles agropecuario. Andresito, buenos días. Puedes felicitar a Camila, Frank, que vamos a su graduación del kinder. De parte de su papá Camilo, su mamá Ofi, sus hermanas Emily y Paula. ¡Felicidades, Camila! Ahora sí, a disfrutar las vacaciones.

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1: Vamos adentrándonos de una vez, Furby Line. De una vez. Vamos adentrándonos a la granja.

0: miércoles agropecuario. Entonces, recibo tus propuestas al WhatsApp cabina 444-477-1021. 444-477-1021, miércoles agropecuario Furbiline. ¿Qué nos dicen?
1: Hola Andresito, buenos días.
0: Buenos días.
1: Hoy en este miércoles ponte la de tus jefes no me quieren.

0: ¿Oh, sí? Aprovechenme porque me les voy de vacaciones. La primer propuesta del día de hoy. Grupo Ensamble con Tus Jefes No Me Quieren.
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0: Ok, Furbilain, vamos con la terminación 1440. ¿Qué nos dice el día de hoy?
3: Andresito, buenos días.
0: Buenos días.
3: Para miércoles agropecuario, recostado en la cama del Chapo de Sinaloa.
0: Ok, perfecto. Recostado en la cama, échale.

0: la segunda. La segunda propuesta del día de hoy.
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0: Échale, Furby, por favor. Terminación 4915. ¿Qué nos dicen esta mañana? Púchale play.
2: Hola, Andresito. ¿Puedes felicitar a mi niña Andy? Hoy es su graduación oficial.
0: ¡Felicidades, Andy! De sexto. ¡Felicidades!
2: Andresito, felicita a mi niña.
0: ¡Que ya la felicité, hombre! Ah, pero... ¡Qué desesperación con ustedes! En verdad. ¡Échale, Furby!
3: Buenos días, Andresito.
0: Buenas.
3: Para este miércoles agropecuario, los frijoles bailan.
0: Ay, no lo puedo creer, en verdad. No lo puedo creer. Neta, no lo puedo creer. No, no, no, no.

0: que es la tercera de hoy, ¿verdad? En miércoles agropecuario. Los frijoles bailan. Terminación 5900, ¿qué nos dicen?
1: Con el anteojo de Grupo Marrano.
0: Ándale. Ahorita la voy a poner con gusto, Beto. Bloquéame a Beto unos... ¿Qué te gusta? Ándale, de aquí a lunes, Uri, por favor. De aquí a lunes, bloquéame al buen Beto. Por chistoso. ¡Échale!
2: Hola, muy buenos días, Andresito. Para este miércoles agropecuario, pon por favor la de El Pierna se fue.
0: ¿Qué? Pero es que las ovejas no me dejaron oír.
2: Pon por favor la de El Pierna se fue.

0: Esta no fue la que pusimos la otra vez, Urbi, que dije, no inventes. ¿Qué cosas tienen?
1: Sí, César. A ver. Ah, claro. Sí es. Sí. ¿Qué canciones, No, hombre. El que en pan piensa trae hambre, Furby.
2: ¿Qué tal? Ni parientes somos de los Tigres del Norte.
1: Ok, bueno, la última propuesta del día de hoy, los Tigres del Norte con... Ay, sí sacaron el agropecuario, Pero con ganas.

0: Bueno, ya tengo las cuatro canciones del día de hoy para que tú, con tu voto, tu aprobación, me digas cuál escuchamos el día de hoy, San Luisito.
1: Ingresará.
0: Oh, sí.
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0: ¿Cuáles son las canciones del día de hoy? Ahí te va la primera, Grupo Ensamble. En miércoles agropecuario. ¡Hija! Esta se llama Tus Jefes No Me Quieren.
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0: La segunda propuesta del día de hoy, el Chapo de Sinaloa recostado en la cama.
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0: San Luisito, la tercera propuesta, el miércoles agropecuario. Los frijoles bailan.
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0: La cuarta propuesta para el día de hoy. Calibre 50 con el tierno se fue.
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0: Y la última del día de hoy, la quinta y última propuesta, los Tigres del Norte con Y Parientes Somos.
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0: Híjole,
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0: apenas estoy viendo tu mensajito, mijas. Ay, te mando un fuerte abrazo. El Jaciel, saluditos. Bueno, ya tengo las cinco propuestas para el día de hoy. Tú con tu voto, tu aprobación, me dices cuál es la que quieres escuchar. La 1, la 2, la 3, la 4 o la 5. Ajá, la 1, la 2, la 3, la 4 o la 5. Terminación 8944. ¿Qué nos dice Furbyline?
7: Hola Andresito, buen día.
0: Buenas.
7: Voto por la 1.
0: ¡La 1!
7: Me encanta cómo te emocionas con el miércoles agropecuario.
0: Sí. ¡Bueno!
8: ¿Qué onda, Andresito? ¡Buen día!
0: ¿Qué onda? ¡Buen día! ¿Quién habla?
8: Habla Pablo desde el Parque Tangamanga.
0: ¡Pablo! Desde el Parque Tangamanga. Bienvenido a la Frecuencia Naranja, Pablo. ¿Cómo andamos?
8: Al 2.1, Andresito.
0: Como debe de ser. ¿Cómo debe de ser, Pablo?
8: Correcto.
0: Oye, ¿cuál escuchamos?
8: Quiero escuchar a los Tiger of the North.
0: Ok, perfecto. ¿Le mandamos saludos a alguien, Pablo?
8: Quiero mandarle saludos a mis críos.
0: Ajá.
8: Emilio y Paola, que hoy sí se levantaron para venir al parque. Y felicitar a mi sobrina Lía Paulina por su graduación del Cash Roger.
0: Fíjate, felicidades a Lía por su graduación. Y saludos a tus sobrinos. ¿Cuánto haces ahí en el Parque Tangamanga? ¿Cuánto corres? Aprox.
8: Me guío por tiempo más que por kilómetros. Son 5 kilómetros, pero realmente hago una hora.
0: Ok. Está bien, muy bien, mi estimadísimo Pablo.
8: Pero considera que ya casi soy persona de la tercera edad, Andresito.
0: No, entonces... no, está bien. Mira, lo importante es que haces ejercicio, eso es lo importante. Que
8: sí,
0: tienes tu cuerpo
8: es.
0: Activándolo, eso es lo importante.
8: Poco a poco y uno se siente muy bien.
0: Así es, Pablo, así es. Oye, muchísimas gracias por marcarme, te mando un fuerte abrazo. Que tengas un bonito día.
8: ¡Baigón!
0: ¡Baigón! Vámonos con la terminación 9660. ¿Qué nos dice el día de hoy? Furmila y Múchele Play.
9: Hello, buen día. Pon, por favor, la 3.
0: La 3.
9: Muy buena.
0: La 3.
9: Baigoncito.
0: Baigoncito. Hola, buenos días. ¿Quién habla? No hay nadie. Nos vamos con mensaje de voz. Terminación 3139, Furby.
10: Sí, sí.
0: ¿Qué?
10: Sí, sí.
0: No nos dijo nada. Gracias. ¡Échale!
11: Hola, Andresito. Bonito día. Yo voto por la de los Tigres del Norte. Ni parientes somos.
0: Ni parientes somos del Tigre del Norte. Gracias. Hola, ¿quién habla?
12: Hola,
0: hola, ¿cómo te llamas?
12: Fernanda.
0: ¿Cómo?
12: Fernanda.
0: A ver, otra. Acércate un poquito más al teléfono porque no te entiendo. ¿Cómo te llamas?
12: Fernanda.
0: Fernanda. Perfecto, Fernanda. ¿Con quién estás, Fernanda?
12: Con mi mamá, con mi papá desayunando.
0: ¡Ay, provechito, Fer! ¿Qué estás desayunando?
12: Huevito con bolillo y una salchicha.
0: Huevito con bolillo. Muy bien, Fer. Provechito. Oye, ¿qué canción quieres escuchar?
12: La 1.
0: ¡La 1! Perfecto, Fer. ¿Le mandamos saludos a alguien?
12: Sí, a mi abuelita Santa y a mi prima Aileen.
0: Saludos a tu abuelita Santa y a tu prima Aileen. Fer,
12: y a mi abuelita Flor.
0: Y a la abuelita Flor, también saluditos. Muy bien, Fer, muchísimas gracias. Te mando un fuerte abrazo.
12: Un combo.
0: Nah, ¿cuál combo? Ya, ¿cuál? ¿Cuál combo?
1: Buen día, mi estimadísimo señor Andrés.
0: Ah, no soy señor.
1: El Chapo, por favor. Baigón.
0: Baigoncito. Hola, ¿quién habla? Bueno. Hola, la una.
13: ¿Bueno?
0: Hola, ¿quién habla?
13: Jimena.
0: Jimena, bienvenida a Exo 101, Jimena. ¿Cuál escuchamos?
13: La uno.
0: Tus jefes no me quieren. Perfecto, Jimena. ¿A quién le mandamos saludos, Jimena?
13: A mi primo Elian.
0: Ajá.
13: Y a una amiga que se llama Vania. Y a mi hermanita, porque hoy es su graduación.
0: Hoy es graduación de tu hermanita. Muy bien. Saludos a Vania también. Oye, Jimena, muchísimas gracias por marcarme. Te mando un fuerte abrazo.
14: ¡Bye, gol!
15: ¿Qué onda, Andrés y tu Furby? No manches, están buenas. Ponte todas, no, hace un remix.
0: No podemos. No me da champú de hacer remix. ¿Verdad, Furby? No, nos da chance. Bueno.
16: Hola, Andresito.
0: Hola, buenos días. ¿Quién habla?
16: Natalia.
0: ¡Natalia! Bienvenida a Exa 101. ¡Natalia! ¿Cuál escuchamos?
16: La 5.
0: Perfecto, Natalia. ¿Le mandamos saludos a alguien?
16: A mi mamá.
0: ¿Cómo se llama, mamá?
16: Eli.
0: Saludos a mamá Eli, perfecto. Saludos, mamá. Natalia, gracias por marcarme. Que tengas bonito día.
16: ¡Bye, gol!
17: Buenos días, Andrés y Furby. Ay, ahora sí se pasaron de lanza, pero vámonos por los Tigres del Norte.
0: Los Tigres del Norte.
17: Solo por el derecho de antigüedad.
0: Derecho de... No lo puedo creer, en verdad. ¡Bueno!
18: Hola.
0: Hola, ¿quién habla? Buenos días.
18: Luisito, buenos días.
0: ¿Quién?
18: Laura.
0: Laura, bienvenida a Exa 101. Laura, ¿cuál escuchamos?
18: La de Ni Parientes Somos.
0: Ni Parientes Somos, Laura. Perfecto. ¿Le mandamos saluditos a alguien?
18: Aquí a mis compañeros del trabajo.
0: ¿Dónde?
18: De eléctrico.
0: ¿Dónde trabajas?
18: En eléctrico, aquí por la zona industrial.
0: Saludos a todos ahí en eléctrico, por la zona industrial. Laura, muchísimas gracias por marcarme. Te mando un fuerte abrazo.
18: Gracias.
0: Bye, bye. Uno más y se lo llevan los Tigres del Norte. Uno más y se lo llevan los Tigres del Norte en este miércoles agropecuario.
19: Buen día, Andresito.
0: Buenas.
19: Yo voto por la del Grupo Ensamble.
0: Grupo Baigón. Ensamble, gracias, Baigoncito. Uno más y también se lo llevan tus jefes, no me quieren. Bueno.
20: Bueno.
0: Hola, ¿quién habla?
20: Valeria.
0: Valeria, bienvenida a Exa 101, Valeria. ¿Cuál escuchamos?
20: La de los Tigres del Norte.
0: Los Tigres del Norte, perfecto, Valeria. ¿Le mandamos saludos a alguien?
20: Sí.
0: ¿A quién?
20: A mi mamá Ale, a mi prima Majito, te la quiero mucho.
0: Saludos a mamá Ale y a tu prima Majito. Oye, muchísimas gracias.
20: ¿Y el peso de la gran combinación?
0: No, ¿cuál es de la gran combinación? Ya cuélgale. No, no, no, no lo puedo creer. Tenemos rola ganadora, se lo ha llevado el miércoles. Agropecuario, los Tigres del Norte. ¿Cómo se llama esto? Ah, Ni Parientes Somos. Voy por una dona y regreso. Estás en Exa 101.

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18: 8:28 San Luis, 8:28. Buenos días.

0: Oye, ya las 8:31, 8:31 en Exa 101. Tengo un super paquete pambolero, sí, de la superior, el paquete superior pambolero, que te incluye una pizza y una dotación de donas. Ahorita vamos a jugar a la reta en un ratito más para que puedas participar y llevarte este paquetaxo que tenemos para ti. El paquete superior pambolero, que te incluye una pizza y unas donas. Por cortesía de
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0: ¡Ah, mira! También tengo accesos dobles para que te lances al Teatro de la Paz el 17 de julio, o sea, es el viernes. Con César Lozano, que está presentando su conferencia Mujeres difíciles, hombres complicados. Así que, pues tengo para consentirlos el día de hoy. Todavía no. Porque ahorita vamos a escuchar a pues Ariana Grande. Sí, vamos con Ariana Grande. Por supuesto, en la frecuencia naranja, XFM 102.1. ¡Púchale play for me!

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2: Oye, ya a las 8:55 en Exa 102.1, San Luisito, 8:55. ¿Cómo estamos? ¿Cómo van en esta tardecita? No, tardecita no. En esta mañanita. Mañana sabrosa. El WhatsApp cabina 444-477-1021. 444-477-1021. El hashtag del día de hoy lleva por título. ¿Cuál era? Ya se me fue. Ya. Siempre me funciona. Siempre me funciona. Ese es el hashtag del día de hoy para que participes. Últimos mensajitos a través del WhatsApp a cabina. 444-477-1021. 444-477-1021. Siempre me funciona. Ese es el hashtag del día de hoy. Y bueno, rápidamente. Hoy es el juego de Inglaterra versus Argentina, la Netflix. Yo no quiero que gane Argentina, ¿no? Entonces, toda la energía va en apoyar a Inglaterra. Hoy es a la 1:00 p.m, ¿verdad? A ver qué tal les va a estos muchachones. Por otro lado, no es tan relevante, pero de todas formas se los tengo que platicar, sí tengo que contárselos. Nothing. Ayer dieron a conocer a un habitante más de la Casa de los Famosos. Uno más, que la verdad yo ni desconocía.

0: no, porque pues no, no. Ni idea de quién sea la muchacha. Pero bueno, en fin. 8:58, San Luis. En Exa 102.1. Tengo para ti regalos. ¿Qué es lo que hay de regalos? Este paquete pambolero. Por cortesía de la Superior, que te incluye una pizza y una dotación de donas. Ajá, por cortesía de la Superior y XFM. Y también tengo accesos dobles para que te lances a ver a César Lozano con su conferencia Mujeres Difíciles, Hombres Complicados. Así es que, ¿quieres ir? ¿Quieres estar ahí? ¿O quieres ganarte el paquetito? Márcame al teléfono en cabina 444-477-1001.
1: Siempre me funciona la foto de la llanta ponchada. Para llegar un poquito más tarde al trabajo. No, saluditos. Un besote para el Furby. Y oigan Inglaterra, señores.
0: Oigan Inglaterra. Sí, oigan Inglaterra. Por acá dicen. Oigan Argentina. ¿Quién nos dice? Huicho. Que oigan Argentina. ¡Saludos, Huicho! Mejor de las vibras a los dos equipos, ¿eh? Mejor de las vibras a los dos equipos. Pero bueno, márcame ya, 444-477-1001. Contéstame con la frase ganadora en todas partes, Pontaiza, para que tú decidas por qué quieres participar por este paquete pambolero, por cortesía a la Superior o accesos para César Lozano.
2: Nothing can stop us now.
0: Andas muy rudo, oye, Furby. Pero súper rudo. No, no, si te digo. Bueno.
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0: Hola, ¿quién habla?
3: Carla.
0: ¿Qué pasó, Carla? ¿Cómo estás?
3: Bien, ¿y tú?
0: Bien, también. ¿Qué andas haciendo, Carla?
3: Acabo de dejar afuera la escuela.
0: ¿Todavía la tienes en clases, Carla? No, ya, ya fue.
3: Está en el camping.
0: Ah, en el camping. Oye, ¿qué hace en el camping? Platícame.
3: Pues las ponen a hacer manualidades de cocina, de tutería.
0: ¿Cuántos años? Me dijiste que se llama Fer, ¿verdad? ¿Cuántos años tiene?
3: ¿Perdón?
0: ¿Se llama Fer, verdad?
3: Sí, Fer.
0: ¿Cuántos años tiene?
3: Tiene 9.
0: 9 añotes. Muy bien. Perfecto. Carla, platícame, ¿para qué te reportas?
3: Para participar por el combo.
0: Para participar por el combo de la Superior. Ok, perfecto. Entonces, Carla, bienvenida a la reta mañanera.
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0: Muy bien, Carla. Te voy a hacer 3 preguntas. Vas a tener 5 segundos para que me contestes cada una de estas preguntas. Mate, literatura, deportes, física, geografía, química, historia, absolutamente de todo te voy a preguntar. ¿Estás listísima? Carla, ¿estás listísima?
3: Sí, estoy lista.
0: Ok, ojo, Carla, porque si tú escuchas este sonido y aún no terminas de darme la respuesta, terminaste, ya bygone, perdiste. Eso quiere decir que se acabó el tiempo, ¿ok?
3: Ok.
0: Perfecto, Carla, entonces vamos a jugar. Te deseo muchísima suerte. Y vamos con la primer pregunta, Furbyline. Carla, 5 segundos. Nombre de los locutores de X101.
3: Delis,
0: Hass
3: y Hass Herrera.
0: A ver, ¿cómo? ¿Cómo? Te me andabas cuatrapeando, Carla. Te me andabas cuatrapeando, pero sí lo dijiste correcto. Ok, ¿repetiste Hass? Ajá.
3: Sí. Dos veces, pero señor, te dije Andrésito.
0: Ok, muy bien, Carla. Vamos con la siguiente pregunta. Y esto dice así: dime 3 cosas que puedes chupar.
3: Paleta, chupón y helado.
0: Paleta, chupón
3: y helado.
0: Ya, Carla, ya. Carla, estás a una pregunta de llevarte este paquete pambolero por cortesía a la Superior, que te incluye una pizza y una dotación de donas. ¿Estás lista?
3: Estoy lista.
0: Ok. Déjame saco las preguntas de primaria, porque esto se va a poner buenísimo. Ok. Carla, ¿estás lista?
3: Sí.

0: A ver, estoy lista.
1: Ok. Muy bien. Y esto dice así, Carla. 5 segundos para que me digas, ¿cuál es la mitad de uno?
0: .5.
1: .5. Se acabó. Ya, no puedes decir más. Déjame acomodo, Carla, en la silla porque estaba mal sentado. Ya estoy bien sentado. Derechito para decirte esto, lo siguiente, Carla. La pregunta fue, ¿cuál es la mitad de uno? Y Carla me dijo que la mitad de uno es .5.
0: ¡Qué cintura!
1: Entonces, Carla, yo te digo que esa es una respuesta incorrecta. No, Carla. No es .5. Ni la cintura, es el ombligo.
0: Otra oportunidad.
1: ¿Con quién andas ahí?
0: Aquí, con mi esposo Carlos.
1: Dile a Carlos que no ande de metiche, estoy hablando contigo. Hasta acá lo oí que dijo, dile que no sé qué.
0: Ya te estoy escuchando.
1: Carla, te voy a dar una oportunidad más.
0: Ok.
1: Recuerda, son 5 segundos. Pero antes de esto, Carla, ¿le quieres mandar saluditos a alguien? Porque si me contestas incorrectamente, el Furby de volada te va a colgar.
0: Pues saludos. A todos San Luis Potosí.
1: Porra, Poto, me gano yes. El paquete. Okay. Perfecto. Entonces vamos con la última pregunta, Carla. Okay. Está muy fácil, ¿eh? Está muy sencilla. Carla, dime por favor el nombre del triángulo que tiene todos sus lados iguales.
0: ¿Me la repites?
1: Nombre del triángulo que tiene todos sus lados iguales.
0: ¿Cuadrado?
1: ¿Dijiste cuadrado?
0: Sí.
1: ¡Ay, cara! ¿Quieres que te repita la pregunta?
0: Digo, a ver, ya. ¿Cómo se oye distorsionado con el teléfono?
1: Digo, ya perdiste, pero. Nombre del triángulo que tiene todos sus lados iguales.
0: El triángulo.
1: ¿Qué pasó, Carla? No lo puedo creer. Bueno, yo me despido. Mi nombre es Jorge Andrés Oviedo. Lo dejamos para en la tardecita. Aquí vamos a estar regalando. Ya no digo más, porque mira, ya se están aprendiendo mis preguntas. Entonces, no diré más. Ya a las 9:07 te quedas con Jess Herrera. Mi nombre es Jorge Andrés Oviedo. Muchísimas gracias al Furby. Gracias a toda la producción, A ver, por acá, espérame. Tengo aquí un videito. A ver qué. Espérate, Furby. ¿Qué nos dicen en el videito?
2: Gracias, Andresito, por la pizza y las donas. Estuvieron deliciosas.
1: ¿En serio?
2: Saludos a ti, Andresito, y ahí
1: fui. Gracias.
2: Bye.
1: Es un gustazo.
2: ¡Bye, God!
1: ¡Bye, God! Qué bueno que les gustaron la pizza y las donas, ¿eh? Qué bueno. Ahora sí me despido. Mi nombre es Jorge Andrés. Mira, nada más, qué rica la dotación de donas. Me mandaron foto de las donas. Está la de los Simpson. Tiene una azucarada. Otra que me ha de ser como maple. Una con chocolate. No, qué delicia. Qué delicia. Gracias, cuídense mucho, Baigón.
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17: Considerado como uno de los mejores futbolistas mexicanos, el nacido en la colonia Tlatilco del municipio de Azcapotzalco en la Ciudad de México, Cuauhtémoc Blanco Bravo jugó 3 Copas Mundiales, Francia 98, Corea-Japón 2002 y Sudáfrica 2010. Con la selección mexicana disputó 120 partidos y anotó 38 tantos, siendo también considerado como uno de los máximos goleadores históricos de la selección.
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1: Ok, ya las 9 de la mañana con 26 minutos, 9 de la mañana con 26 en Exa FM 102.1. Oye, pues ya estamos todos listosos, preparados para acompañarte durante estas dos horas con mucha música. Sí, es miércoles, pero no es cualquier miércoles, hoy es miércoles de Romantic Style. Así es, así que, bueno, prepara tus mejores canciones porque se viene bueno esto. Vienen Los Ángeles Azules con Belinda, se llama Por Ella.

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1: Con 33 minutos, ya a las 9 de la mañana con 33, más música en XFM 102.1. Oye, pues miércoles sabroso, miércoles. Fíjense que no he ido por un cafecillo, no he ido por algo ahí que me levante, que haga que esto pues se amarre bien, que esto amarre. Saludos a ti que ya traes cafecito en mano en esta mañana.
2: Cerezo. 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
1: En esta temperatura en la capital potosina de 19 grados centígrados. Así es, 19 grados centígrados la temperatura en la capital en este momento, para que tomes tus precauciones. Al parecer hoy nos espera lluvia, ¿no? Hoy va a estar bastante tranquilo, solamente algo nublado.
2: Mira si estoy
1: mañana creo que sí. Mañana hay 60% de probabilidad de lluvia, viernes, sábado y domingo de igual manera, ¿ok? Para que tomes tus debidas precauciones.
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1: Ay, ¿qué vamos a escuchar?
2: Vamos a decirnos la.
1: Hoy vamos a hablar, para que participes por tu paquete futbolero de la superior. Hoy vamos a hablar de amores obsesivos. De obsesiones en el amor, sí. ¿Qué tanto alguien se puede obsesionar con una persona que, a pesar de que haga lo que haga y te haga lo que te haga, ahí estás? Y no te piensas ir, y no te piensas quitar, y no se piensa. Todos conocemos a alguien. Así que ha llegado el momento de empezar a quemar banda, porque vamos a hablar sobre las obsesiones en el amor. ¿Tú te has obsesionado así alguna vez con alguien? ¿Así mucho? O sea, obviamente no creo que hagas tantas estupideces, pero... sí, pero sí te has obsesionado mucho así al grado de decir, bueno, a ver, pues no sé, voy a investigar a dónde va a ir y la voy a seguir o algo así. ¿No? ¿No, no? ¿Nita? ¿Nada? ¿Sí? ¿Pero ni en la adolescencia o así?
3: No.
1: ¿No?
3: Bueno, creo que sí en la adolescencia ya, o sea, sí creo que sí, en la adolescencia sí, y por hacerlo, descubrí que me estaban engañando, entonces ya de ahí ya dije...
1: Te dijiste, ya mejor que me engañen y yo no me doy cuenta.
3: Ajá. No, bueno, no que no me doy cuenta, pero sí...
1: ¿No? Ya. Y ahora te convertiste tú en el... que obsesiona a las mujeres.
3: Exactamente.
1: ¡Qué emoción! Oiga, dice por acá, de mi amigo Pepe Huicho no vas a estar hablando, ¿eh? Yo ni estaba diciendo nada del Pepe Huicho y luego empiezan. De veras.
3: Pero sí.
1: Pero sabe, ah, es cierto. No. A ver, platíquenos, vamos a platicar ahorita de cosas que ha hecho alguna persona o que han hecho ustedes completamente obsesionados. Cuando quieren a alguien, ¿ok? 444-477-1021, 444-477-1021. Por el momento vamos con Katy Perry, se llama Firework. 9 de la mañana con 36 minutos. 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

0: ¡No estás sola! ¡No estás sola! Y está Gloria Trevi con No estás sola en Exa FM 102.1. Ya las 9 de la mañana con 50 minutos. 9 de la mañana con 50. Así se la voló la Gloria Trevi. ¡Ay, miércoles de Romantic Style!
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0: Ay, le cayó algo a mi café. Me gusta esa propuesta, me gusta para este miércoles de Romantic Style. Hola,
2: Jacecita, buenos días. Oye, hoy es cumpleaños de mi hermana Gaby.
0: Saludos a Gaby.
2: Mandar felicitaciones y a ver si le puedes poner un pedacito de alguna canción de Boo, ya que es muy fan.
0: ¿De Boo?
2: Saludos, mija.
0: ¿De Boo? ¿O de Woo? No le entendí. A ver. ¿De Boo o de Woo? Ah, de Uf. Ok, a ver, saludos a tu hermana Gaby, que se la pase muy bien, a papá chenla, consiéntala mucho, hay algo, alguito, ahí a ver qué le regalas, algo bien, parito machina, ahí te la discutes. Saludos a Gaby, que la pases muy, muy, muy bien, felicidades. ¡Felicidades! Dice por acá, a ver, vamos a ver, estamos hablando de la obsesión por la banda, así de que cuando te pones, obsesionas así, muy, muy cañón.
3: Ay, Jacecita, ¿qué te digo? Yo fui una de esas obsesionadas. Cuando estaba en el Cobach, le di la oportunidad a un chavo, pues mira, no era muy agraciado, ¿verdad? Pero, pues me caía muy bien y me hacía reír y ya, pues ya sabes, ¿no? Era buena onda el chavo. Pero después, se empezó a comportar súper narcisista y como que por ese motivo como que yo me empecé a obsesionar con él. Ajá. O sea, como que yo primero era muy buena onda y muy lindo conmigo y luego era sangrón y así, me celaba muchísimo y yo ni en cuenta, pues, o sea, no sabe, en el Cobach, pues, bueno, X. Entonces siempre me celaba, era bien feo conmigo, bueno. El chiste es de que en una ocasión yo vi que ya había cambiado mucho conmigo, mucho, y yo dije, ay, no, pues, ¿qué está pasando, no? O sea, que, pues, yo la verdad, intenté hablar con él muchas veces y no. Ya hasta un día que me dijo, ¿sabes qué? La verdad, sí, conocí a alguien más, pero la verdad, no quiero lastimar a ninguna de las dos. Yo llevaba ¡ándale! 3 años con él. Dijo, pero, pues, la verdad, me voy a quedar con ella. Y yo, ¿de qué? ¿Prefieres lastimarme a mí, que yo ya llevo 3 años contigo, que una persona que según, acabas de conocer? Pero bueno, X. El chiste es de que después de eso yo sufrí muchísimo, muchísimo. Todavía yo de tonta, babosa, le rogué. También le rogué tanto de que no me dejes, déjala ella. O sea, por favor, me estaba diciendo que me puso el cuerno. Ay, no. Todavía me enojo y me da coraje, me dan ganas de regresar el tiempo y agarrarme cachetada. Pero bueno. sí, yo también le rogué, le dije que no me dejara, ya, total de que se me dejó y yo me fui llorando en el camión horrible y lloré muchísimo. Ya después, después de como 3 semanas le duró el gusto con otra chava, que por cierto era mucho más grande que nosotros.
0: Y volvió contigo.
3: Y regresa conmigo y, ay, es que ¿sabes qué?
0: Y vuelve el perro arrepentido.
3: Me di cuenta de que, la verdad no es lo mismo y pues yo te amo a ti y pues la verdad quiero regresar contigo. Y yo de, ay, sí, claro, ay, o sea, qué tonta. Ay, no, ya. Bueno, es esa mi historia. Jacicita.
0: No manches.
3: Y muchas veces me la aplicó, de esas veces, era un novio súper tóxico, de esos de que, ay, bueno, ya regresamos, pero, ay, no, ya te voy a dejar por esto, y te voy a dejar por esto, ya, ay, no.
0: No.
3: Y yo me obsesionaba más y más, pero pues ya logré salir de ahí, gracias a Dios. Y ahorita tengo una relación muy bonita, llevo con mi novio muchos años, y pues la verdad, nada de toxicidad y todo muy hermoso.
0: Tanto. No manches. Sí, hermana, pues es que a veces a uno se le hace fácil. A uno se le hace bien fácil.
4: No, hombre, morrilla, buenos días. Pues ya que andas con ese tema de la obsesión, ponte la obsesión de aventura apenas como anillo al dedo. Saluditos, mijas.
3: Buenos días, Jacecita. Saludos.
0: Venga, pues.
4: Saludos al parito machín.
0: Saludos al parito machín también que se anda reportando por acá con nosotros. Buenos días.
5: ¿Qué onda, Jas? ¿Cómo estás? Lindísimo día. Oye, pues yo nada más como comentario, yo creo que a todos nos ha pasado, todos en nuestra juventud o entre más joven eres y tienes tienes novia, pues yo creo que somos más inmaduros todos y en algún momento, pues hemos sido obsesivos, o sea, posesivos. Eso para mí es ser posesivo, ¿no? De querer saber dónde está, a qué hora sale, a qué hora entra, así como el dedotes de la familia Peluche.
0: El dedotes.
5: A qué hora entras, a qué hora sales. Yo creo que todos tenemos esa etapa y no, va a estar padre escuchar las historias que tenemos cada uno. Y otros, pues ya grandes como el Huicho, pues siguen estando así, pero pues no pasa nada. Todos en algún momento maduramos. Ah, no te creas.
0: Con el Huicho no. Con el niño no. Oigan, pues sí, Pero a ver, yo creo que es diferente obsesionarse con alguien a ser tóxico. A ver, ¿por qué? Tú puedes estar muy obsesionado con una persona y pues no sé, hasta stalkearlo en secreto. Puedes estar así súper obsesionado de que te sabes de su vida completa, de que sabes qué hace diario, porque pues ahora benditas redes sociales, pero aún así no decirle nada. O sea, de que nada más así de que, ay, o sea, puede que hasta te obsesiones con alguien que es como tu crush, ¿no? Y ya cuando ya se vuelve ya más tóxico el rollo, es que esa obsesión y que ya tienes como que cierto poder sobre la persona, pues ya ahora sí ya lo aplicas, pues. Y ahí también ya está de aguas, aguas, dice por acá, buenos días.
4: Entonces, Pepe Huicho, ¿qué aplica, Has? ¿Obsesionado, tóxico o necio? Dinos tú, Pepe Huicho, dinos tú.
0: ¿Qué nos diga? ¿Qué nos diga?
1: Con pal de palabritas tú.
0: 9 de la mañana con 56 minutos, 9 de la mañana con 56. En un ratito, Andrés Oviedo desde... 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Saludos a mi queridísima Dani Jasso, amiga, te quiero mucho, te mando un fuerte abrazo también, que siempre nos está por acá escuchando.
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0: Y dicen unos ventiles, no hombre, para nada.
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0: ¿Sí, qué hablas?
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0: Dice algo de obsesión de Miguel Mateos, me encanta. 9:58 minutos, buenos días.

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2: Ok, nos enlazamos directito con Andrés Oviedo, que tiene muchas cosas que platicarnos. Salió de la cabina y anda ahorita en las calles de San Luis Potosí. Amigo, ¿dónde andas?
3: Sí, Jasecita, estamos al aire, por supuesto, a través de la frecuencia naranja en este miércoles. Mira, miércoles 15, 10 de la mañana con 4 minutos. Andrés Oviedo está transmitiendo el día de hoy y estamos desde Uninova. Y es que para todos aquellos que pues en este año ya van a pasar a la universidad, ya están pensando, ahora sí, o dejaron un año sabático y están diciendo, este año sí me voy a aplicar. Bueno, pues una muy, pero muy buena opción, recomendable opción, es Uninova. Y para platicarnos un poquito más sobre la oferta

0: académica y todo lo que lleva Uninova está con nosotros. ¡Mi tocaya! ¡Chan, chan, chan, chan! ¡Andy! ¿Cómo estás?
1: Hola, ¿qué tal? Un gusto.
0: Oye, muchísimas gracias por recibirnos y por invitarnos el día de hoy. Y ahora sí, vamos de lleno con la información. Platícanos sobre Uninova.
1: Bueno, mira, nosotros manejamos lo que son 4 licenciaturas. Tenemos lo que es gastronomía, ya tenemos más de 10 años de experiencia en esta rama. Pero también manejamos lo que es derecho, comercio y negocios internacionales y lo que es administración de empresas.
0: Oye, está increíble, sí, tienen una amplia variedad. Y aparte, 10 años me dijiste que tienes ¿en qué?
1: En gastronomía.
0: Gastronomía, ya lo que llegué preguntando, ¿tienen comida? Porque hay chefs, entonces ahorita vamos a ver eso. Pero aparte de todo esto, tienen laboratorios, tienen muchísimas cosas.
1: Sí, mira, nosotros creemos firmemente en que no únicamente tienen que aprender lo que es las teorías, sino también enfocarnos en su tema de prácticas por el día de mañana en el campo laboral, ¿no? Entonces, cada una de nuestras licenciaturas tiene lo que es un laboratorio. Por ejemplo, en gastronomía tenemos 2, que es el de repostería, y el otro que es gastronomía, que es de cocina salada. En derecho tenemos lo que es la sala de juicios orales, y en comercio y negocios internacionales tenemos el Global Trade Hub.
0: Oye, ¿qué necesito yo si quiero venir a visitar las instalaciones, a ver la oferta académica? ¿Qué es lo que requiero?
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0: 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Ahora, ¿qué requiero si yo digo, sabes qué? 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
0: Pregunten por Andy, ella los va a llevar a conocer las instalaciones, les va a decir todos los requisitos y aparte les va a platicar sobre la carga curricular, ¿no?
1: Claro que sí, mira, también un dato muy importante, todas nuestras licenciaturas tienen lo que es un REBOE 100% federal, estamos vinculados ante la SEP.
0: Oh, está increíble, para que no haya tema ni duda en eso, Andy.
1: Sí, claro.
0: Órale, perfecto. Oye, estamos transmitiendo completamente en vivo desde Uninova. Recuérdanos en dónde estamos.
1: Amado Nervo 500, esquina con Muñoz.
0: Mira, tienes público allá, hay gente viéndote, allá atrás también, aquí, mira.
1: Les mando saludos.
0: ¿No tienen examen? ¿No se supone que estaban en examen o qué? ¿No? Oye, y ponen así de, no están en examen. Bueno, aquí está la unidad móvil de Exa 102.1. Vamos a una pausa y regresamos. Estamos en Uninova, en los en todas partes, con Exa. Muy bien.
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23: Nos enlazamos con Andrés Oviedo, que se encuentra totalmente en vivo desde Uninova. Andrés, dinos, cuéntanos, ¿cómo vas?
24: Sí, muchachos, nosotros continuamos aquí en Uninova. La unidad móvil de Exa 102.1 sigue transmitiendo desde Uninova esta, que es una universidad que yo te recomiendo para que vengas, ahora sí que saques toda la información necesaria para que ya tengas una decisión súper clara de decir, ¿sabes qué? Sí quiero pertenecer a la familia Uninova. Para platicarnos un poquito más, nos acompaña el día de hoy Magda. ¿Cómo estás, Magda?
25: Hola, ¿qué tal? Mucho gusto. Magda Altamirano.
24: Muchas gracias por recibirnos el día de hoy, Magda, y platícanos, ¿qué es lo que nos tiene Uninova?
25: Uninova nos ofrece esta oferta académica súper de calidad, especialmente en el área de gastronomía, ya que contamos con clases 100% teóricas, en laboratorios reales y súper profesionales. Y en las demás carreras tenemos también, bueno, lo que ya te comentaba mi compañera Andrea, la sala de juicios orales, donde podrán hacer algunas simulaciones, el hub de negocios, podrán hacer simulaciones de compra-venta, por ejemplo, en aduanas.
24: Oye, esto está muy padre porque básicamente ya se están preparando para lo que van a ver en el mundo exterior, ¿no?
25: Por supuesto, y les ayuda muchísimo las clases teóricas, que son súper importantes para crear las bases académicas, y luego estas sesiones que tenemos también de manera práctica, donde ellos van a poder entender qué se hace en el mundo real una vez que ellos, incluso antes de que terminen su carrera.
24: Okay, claro. Sí, ¿no? Ya, o sea, ya a la mitad, ¿no? Digamos, ya empiezan a incursionar en el mundo real. Ahora, platícame un poquito sobre la área de gastronomía.
25: Gastronomía es nuestro plus, es decir, tenemos ya 10 años aquí. Aquí trabajan los alumnos con una base teórica sobre la química alimentaria, la nutrición, cuáles son las bases culinarias, la identificación de ingredientes y los equipos, y luego entran a las cocinas a realizar recetas, a innovar, incluso a reinterpretar recetas de cualquier tipo de alimentos que te puedas imaginar, desde alimentos salados hasta alimentos dulces, pero también tenemos la parte de mixología, las catas, poder hacer maridajes. Entonces, todo es muy súper interesante.
24: Para todos aquellos que piensan, pues nada más es llegar, poner el aceite, prender. Pues no, tiene todavía muchísimas cosas atrás.
25: Por supuesto, tiene muchísima ciencia, porque hay que preparar todas las recetas, pero antes hay que investigarlas, así que de dónde vienen los ingredientes. Incluso tiene todo un histórico, viene todo lo que es antropología de la alimentación, entender por qué comemos así, hacia dónde vamos, hacia dónde se dirige la alimentación, porque es mucho más responsable, mucho más pensada, ¿no?
24: Oye, y aparte de todo esto, pues también, ¿no? O sea, va de la mano en el saber de los alimentos, tipo de cocción, el tiempo de vida de un alimento, o sea, muchísimas cosas, como lo decíamos, no solo es prepararlo, ahí está.
25: Claro, tiene toda una, pues, digo, alrededor de eso suceden muchísimas cosas, y finalmente lo que vemos es un platillo bonito, súper adornado, pero en el fondo viene desde cero, desde la tierra que lo va cultivando y cómo se va cultivando y cómo lo cosechas, lo preparas, todo es súper interesante.
24: Está increíble. Comentabas que ahorita están en exámenes, ¿verdad?
25: Ahorita justo es la semana de exámenes, entonces están presentando sus proyectos finales que tienen muchísimo que ver con, por ejemplo, la clase de enología.
24: ¿Qué? Perdón, a ver, ¿de qué?
25: Enología es un análisis sensorial y cata de vinos, tipos de vinos, súper interesante entender. Entender desde dónde viene, qué tipo de olor estamos, hacen un análisis desde algo que le llamamos la nariz del vino, ese oler, qué tipo de fondo tiene, frambuesa, frutos rojos, vainilla, miel, etcétera, y luego hacer este análisis sensorial con los vinos y hacer toda un reporte. No es nada más sentarte y beber como con unos amigos, sino que es entender el vino, por ejemplo, y están presentando sus proyectos nuestros alumnos. Aquí tenemos a Geraldine, a Ángel, a Gustavo, que ya presentaron sus exámenes y están súper felices porque sí los pasaron.
24: ¿En serio? A ver, Geraldine, ¿lo pasaste? Ven, acércate, sí, Geraldine.
2: Hola, muy bien, ¿ustedes?
24: Bien, también, gracias. ¿Pasaste tu examen o no?
2: Así es.
24: ¡Ay, qué presumida! ¿Y de qué fue tu examen?
2: De enología.
24: Lo que
2: se
24: nos
2: trata, de vinos.
24: A ver, ¿de qué se trata?
2: Pues de saber las temperaturas.
24: ¡Reprobada! No, no es cierto. Oye, ¿qué es lo que más te ha gustado?
2: De la universidad o de lo de la carrera.
24: Ambas.
2: Pues que es una carrera en la que pues te puedes especializar en varias cosas, y de la universidad, pues que sí, los maestros sí nos enseñan bien. Hay muchas clases en las que aprendes cosas nuevas y no terminas de aprender.
24: Bueno, eso se seguirá. Muy bien, Yareli, muchísimas gracias.
2: Gracias.
24: Oye, pues está súper bien, ¿eh? Está súper bien. Y de esta carrera, ¿de cuánta duración es?
25: Mira, son 12 cuatrimestres, son 10 cuatrimestres de clases efectivas y 2 cuatrimestres que van a prácticas profesionales a centros de trabajo como restaurantes, hoteles, bares, lugares donde pueden ellos aplicar pues todos los conocimientos. Ya tienen un tutor en ese centro de trabajo, nosotros les vamos dando también un tutor aquí en la universidad, y para que presenten finalmente su proyecto, y muchos de ellos pues ya se quedan
24: a trabajar. Claro, era lo que te iba a decir, como ya están empezando a incursionar, ya les dices que eres muy bueno, mejor quédate aquí, nos hace falta gente, ¿no? Esa es digamos como que la meta, ¿no?
25: Sí, de hecho en las prácticas lo que queremos es que ellos, bueno, aprendan de toda la experiencia que tiene, por ejemplo, el hotel, y que ellos mismos vean qué es su área de trabajo, incluso puede ser administrativo, de atención comercial, que ellos abarcan no solo las áreas de cocina, sino también la parte administrativa, costos, almacenaje, todas esas cuestiones. Y llevamos también algo que es súper interesante, que es la parte humana, que son las clases de ética, plan de vida y carrera, que hablan de cómo ser una persona íntegra en el mundo gastronómico, o en el mundo del derecho, o en el mundo del comercio internacional, que son nuestros.
24: Oigan, esto está increíble. Más adelante vamos a seguir platicando sobre las otras carreras y además oferta laboral que tienen. Estamos en Uninova, les hacemos la invitación para que nos acompañen. ¿Cuál es la ubicación?
25: Es Amado Nervo número 500, esquina con Muñoz.
24: Aquí en la esquina, aquí lo van a ver. Aquí está la unidad móvil de Exa 102.1. Regresamos a cabina, así es que ya lo sabes, en todas partes por Exa.
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0: Breaks Like a Heart de Mark Ronson junto con Miley Cyrus en XFM 102.1. Ya a las 10 de la mañana, perdón, con 38 minutos, 10 de la mañana con 38, nos enlazamos directito con Andrés Oviedo, que se encuentra desde Uninova. Ahí está, amigo, ¿estás ahí?
1: Sí, muchachos, continuamos con más, por supuesto, aquí en la Universidad Uninova. Aquí está la unidad móvil de XFM 102.1. Vamos a ponernos para la foto. Y el día de hoy me voy a platicar con el Chef Haway. Sí, lo dije bien, ¿verdad?
2: Sí, Chef Haway, mucho gusto.
1: Oye, muchísimas gracias. Muy bien, muchísimas gracias por invitarnos. Ya escuché que ahorita le toca examen con...
2: Segundo parcial, estamos en segundo parciales. La materia es enología cata sensorial. Entonces está un poquito nervioso Gustavo, pero ahí vamos.
1: Ánimo, Gustavo. Sí se puede, Gustavo, ¿no? Está bien concentrado.
2: Está súper concentrado.
1: Ya nos platicaron un poquito sobre esta materia, pero ¿qué más? ¿Qué más tiene Uninova?
2: Mira, hablando de esta carrera en específico, yo quisiera compartir que esta licenciatura como tal no es nada más para cocinar. La gente que egresa de esta carrera puede ser consultor gastronómico, puede ser también un auditor del mundo de la gastronomía de alimentos y bebidas de empresas, certificador, puede ser de antropología, periodista, comunicólogo, crear contenido, etc. Es un espectro súper grande todo lo que puede desarrollar una persona egresada de esta licenciatura en específico.
1: O sea, puede tiene varias ramificaciones, digámoslo así.
2: Muchas ramificaciones.
1: Por ejemplo, alguna que tú digas, esta la tomó alguien que vino y estudió aquí y le ha ido súper bien.
2: Mira, por ejemplo, en la sesión pasada de esta materia descubrimos la directora Magdalena y yo que hay una alumna que está súper enfocada en lo que es la sommelería y la cuestión de todos los enólogos, que es todo lo que va de la mano de la cultura del vino, ¿no? O por ejemplo, hoy revisé un trabajo súper interesante de Liel, está súper desarrollado en cuestión de desde la gramática, la ortografía, el estilo de escribir y demás, ¿no? Entonces vas descubriendo como ciertos perfiles y demás. De otros lugares también, bueno, como exalumnos, pues tengo creadores de contenido que son muy, muy, muy famosos. Entonces hay, te digo, muchas ramas en las cuales pueden dedicarse.
1: Oigan, y ahorita nos dieron un tour por los laboratorios. Está increíble. Conocimos el de repostería, conocimos el de gastronomía y pues no le pide nada a nadie, o sea, está completísimo.
2: A mí me gusta trabajar aquí porque tenemos las mejores instalaciones de cocina, la verdad. No, o sea, conozco las universidades que existen aquí en el estado. Yo tengo dos viviendo aquí, vengo de Monterrey. Allá era coordinador académico y director de una universidad, pero las instalaciones que tiene Uninova no las tiene ninguna.
1: Sí, no, ahorita nos pasaron por el de repostería, tienen su plancha de para trabajar bien con el chocolate, todos los utensilios, desde el molcajete hasta la batidora de marca.
2: ¿Entraste al almacén?
1: Sí, claro. No,
2: sí, es el Disneylandia de nosotros.
1: Y aparte que, pues, estás trabajando con lo que está afuera.
2: Exacto. Aparte, nosotros tenemos vinculación con ciertas empresas para que ellos mismos hagan sus prácticas profesionales y muchos de ellos al terminar las prácticas profesionales, las empresas mismas los deshacen una oferta laboral.
1: Ya para que cuando estén terminando aquí, van de lleno al trabajo. Oye, ¿qué le puedes decir a esas personitas que están todavía dudosas si estudiar gastronomía o no estudiar? ¿Qué recomendación les puedes dar?
2: Me dijeron hace poco algo que me dio mucha atención en una boda. Dice, a los cobardes no les hacen corridos. Entonces, pues que vengan. Vamos a tener un evento el próximo domingo.
1: Sí, es el domingo.
2: Sara, hay un evento el domingo, ¿verdad? Ya fue. Ah, bueno, tuvimos un evento súper, perdón, es que estuve fuera de la ciudad. Tuvimos un evento súper importante que se llama como un open class. Entonces, donde la gente puede venir de una manera inmersiva a vivir lo que son nuestras clases, ¿no? Okay. Yo seguramente muy pronto, de aquí a septiembre, vamos a programar otro para que la gente que esté interesada venga, les desabramos todas sus dudas y vas a ver que van a salir bien contentos.
1: Así es que a todos los aspirantes los invitamos para que nos acompañen aquí en Uninova. Ya conocimos absolutamente todo, hasta nos llevaron a decir, tenemos una terraza donde también ahí les damos clase en cuestión de, ¿qué me dijiste?
2: Hay un huerto vivo y también clases de humo, que son cuestiones de asadores.
1: Exactamente, clases de humo. Qué interesante. Vamos a echar humo, ¿cómo no? Pues muchísimas gracias.
2: No, gracias a ti. Gracias por visitarnos y aquí los esperamos.
1: Claro que sí, aquí los esperamos con los brazos súper abiertos en Uninova. Una súper, súper recomendación para ti que estás, que eres aspirante a pues estudiar gastronomía o a estudiar alguna licenciatura en Derecho, que también nos comentaban comercio. En fin, aquí lo tienen, por supuesto, en Uninova. Regreso a cabina, ya lo sabes, en todas partes por texto.
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1: Así es, vamos con más música. Viene Ay Dios Mío de Karol G. Oye, y también estamos enlazados directamente con Andrés Oviedo. Ahorita nos vamos con Andrés Oviedo para ver qué anda haciendo el buen Andrés. Oye, vamos con Karol G por el momento. Yo soy Jazz Herrera en este buen miércoles de Romantic Style.

0: de Taylor Swift en XFM 102.1. ¡Ya vámonos! Vamos a quedar directito con Andrés Oviedo desde Uninova. Andrés Oviedo te está ahora sigue platicando las mejores promociones y también, por ahí si tienes alguna duda de dónde estudiar, bueno, trae la opción correcta. Así que, Andrés Oviedo, amigo, nos quedamos contigo por acá totalmente en vivo desde Uninova.
1: Sí, Jacecita, nosotros sí me mandó salvar, ¿verdad? Sí, sí. O fue la copetuda.
2: Dice que estás muy guapito.
1: Yo lo sé. ¿Pero quién fue, Jace o la copetuda? Jacecita. Ah, saludos, no, Jace. Saludos a Doña Guerrero. Seguimos aquí en Uninova. La unidad móvil de Exa 721 haciéndole la invitación que si ustedes están buscando algunas opciones para estudiar una licenciatura, una carrera, bueno, pues aquí vas a encontrar varias opciones muy, muy buenas. Lo hemos estado platicando todo a lo largo de este control remoto, pero ahorita te la vamos a recordar amablemente y muy sutilmente cuáles son la oferta académica que tiene Uninova.
3: Hola, otra vez de nuevo. Hola. Pues mira, nosotros manejamos gastronomía, comercio y negocios internacionales, derecho y admi de empresas.
1: Ok, gastronomía, comercios y negocios internacionales, derecho y administración de empresas. Ok, de esas, ahorita pasamos a ver los talleres de gastronomía que tienen repostería y gastronomía, también las aulas de juicios orales para derecho. Ah, pero ojo, el derecho va más enfocado al área empresarial, ¿verdad?
3: Mira, nosotros ahorita estamos manejando lo que es una sala de juicios orales. Es para que también los alumnos entren con éxito al campo laboral para que vayan realizando lo que son sus simulaciones en una...
1: Para que no les dé miedo estar ahí.
3: Sí, sabemos.
1: Ya sea de imputado o de... ¿Cómo se llama el otro? Se me fue el nombre.
3: Eso.
1: El otro.
3: Entonces...
1: Ay, ¿cómo se le dice?
3: Bueno, en ya. Lo que te acuerdas, pues. No, nosotros tenemos esta sala igual para que puedan hacer sus simulaciones reales. Igual se hace como un tribunal real, donde cada alumno va a llevar un rol, ¿no? Un acusado, el defensor, el juez, etcétera, para que el día de mañana entren ya con argumentación, todo esto, ¿no? Sabemos

0: un abogado no es únicamente saberse las leyes de machetito, ¿no? Sino que también puedan ir agarrando esas habilidades que actualmente...
1: Del habla. Oye, y algo que me dijeron, todas las carreras llevan idioma.
0: Sí, contamos con lo que es el inglés ya incluido.
1: Perfecto, esto me gusta. 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
1: 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Yo los invito a que vengan, pregunten por Andy. 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Entonces, para que no se queden nada más con lo que escucharon en este control remoto, porque hay muchísimas cosas que decirles, ¿verdad?
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1: 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Entonces, si le ha... ¿Pero tienen que venir o que te marquen? Tú dime.
0: Que vengan mejor, pero si no pueden, un mensajito y seguimos en contacto.
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1: Perfecto. ¿Qué necesito? Si yo ya quiero formar parte de la familia Uninova.
0: Únicamente lo que es acta de nacimiento y CURP, con eso empezamos lo que es su trámite de inscripción. Ya más adelante se les pide lo que es la constancia de terminación de estudios o ya con su certificado de prepa.
1: Perfecto. Les recordamos las carreras que tienen, es gastronomía, derecho, comercios y negocios internacionales. ¿Me falta una? ¿Cuál era?
0: Administración de empresas.
1: Administración de empresas, perdóname. Oye, Andy, pues muchísimas gracias.
0: A ustedes, muchas gracias por el espacio.
1: Gracias, espérame, porque mira, sé que hay gente que quiere mandar saluditos por acá. A ver, sí, por acá. ¿Cómo estás? ¿Cómo te llamas?
2: Yo me llamo Ángel.
1: Ángel, ¿qué carrera estudias?
2: Gastronomía.
1: ¿Le quieres mandar saludos a alguien, Ángel?
2: A mi mamá, precisamente, y a mi papá.
1: También. ¿Cómo se llaman?
2: Carmen y José Luis.
1: Saludos a Carmen y a José Luis. Muchísimas gracias, Ángel. Por acá, ¿quién tenemos? ¿Cómo te llamas?
3: Jafet.
1: Jafet, ¿qué estudias, Jafet?
3: Gastronomía.
1: ¿Y qué tal? ¿Están en examen los dos? ¿Ya acabaron?
3: Sí.
1: ¿Qué tal les fue?
3: Bien.
1: ¿Le quieres mandar saludos a alguien?
3: Sí, a mi familia. A mi madre, a mi padre, a mi hermano y a mi sobrinita junto con mi cuñada.
1: Perfecto. ¿Cuál es el apellido de tu familia?
3: Pérez, Mateo.
1: Pérez, perfecto, muchísimas gracias. Por acá, porque se escondió, ¿viste? Salieron corriendo y se escondieron. A ver, por acá, ¿quién está? Hola, ¿cómo te llamas?
4: Vero.
1: Vero, ¿le quieres mandar saludos a alguien, Vero?
4: A mis hermanos.
1: ¿Cómo se llaman?
4: María y Alejandro.
1: María y Alejandro, gracias, Vero. Por acá, ¿cómo te llamas?
5: Cris.
1: Cris, ¿le quieres mandar saludos a alguien, Cris?
5: A mi mami.
1: ¿Cómo se llama?
5: Cecilia.
1: Cecilia, saludos a mamá Cecilia. Por acá, ¿quién tenemos?
6: Omar, mucho gusto.
1: Omar, muchísimas gracias, Omar. ¿Le quieres mandar saludos a alguien?
6: También igual a mis papás y a mis hermanos.
1: Eso. ¿Cómo se llaman?
6: Aarón, Fer, Lupita y Carlos.
1: Perfecto, gracias. Muchísimas gracias, chicos. Oigan, yo con esto me despido. Muchísimas gracias por dejarme acompañarlos el día de hoy. Aquí está esta recomendación, Uninova. Vengan, acompáñenos. Revisen la oferta académica que tienen para todos ustedes. En verdad, los laboratorios que tienen están increíbles. Muchísimas gracias. Ahí en cabina, Has Delis, aquí en los controles técnicos. El Kingo de la cumbia. Muy González. Mi nombre es Jorge Andrés Oviedo. Gracias. Bye.
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23: Como jugador, José Manuel Chepo de la Torre disputó 28 partidos con la selección mexicana entre 1987 y 1992, anotando un gol. Como director técnico del Tri, dirigió 47 encuentros, de los cuales 27 fueron victorias, 2 empates y 8 derrotas. Todo ello entre 2011 y 2013.
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1: 11 de la mañana con 16 minutos, escuchas Exa FM 102.1, soy Delis Guerrero. Te acompaño muy contenta en este miércoles, recreo de semana, con mucha alegría. No, estos días son maravillosos, bellos, lindos, agradables, y por eso hay que agradecer mucho. Hoy tenemos mucho que agradecer, hoy tenemos mucho que ofrecerle a la vida, una bonita actitud, una sonrisa, vernos bien, etcétera, etcétera. Sí, piensa, si te pones a pensar, siempre vas a tener algo por lo cual decir gracias, siempre vas a tener una razón para agradecer, y eso es lo más bonito de todo. Lo más bonito de la vida, que sin importar los momentos o situaciones malos, difíciles o complicados, siempre va a haber esa luz, ese pedacito de esperanza, eso que te dice, estamos bien, vamos con todo. Las 11 con 18 minutos, soy Delis Guerrero, me quedo contigo hasta la 1 de la tarde. Mucha muy buena música, llega Rauw Alejandro, esto es Dando Vueltas, disfrútala. 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
1: Las 11:39, Delis Guerrero acompañándote a través de la frecuencia naranja. Número de watts 4477-1021. A ver, Argentina contra Inglaterra. O sea, hoy se vuelven a cruzar. Es que esta es una rivalidad histórica. De verdad, no, en esta ocasión no solamente vamos a presenciar un partido de fútbol. O sea, este mundial nos ha recordado rivalidades entre varios países, ¿no? Hemos visto desastres, hemos visto destrozos. O sea, bueno, simplemente en el partido de Francia contra Marruecos, ni en las celebraciones de aquí de México, que fueron una locura, hubo tanto desastre como en Francia, como en París. No, terrible. Pero bueno, regresamos a Inglaterra contra Argentina. Esta no es una rivalidad cualquiera. Hoy juegan a las 11, a la 1 de la tarde, pero es que, de hecho, Lionel Scaloni, que es el director técnico de Argentina. ¿Lionel o Lionel? Lionel, ¿verdad? Porque hashtag argentino. Bueno, él dice que solamente es un partido de fútbol. Sin embargo, este enfrentamiento tiene mucha historia. Tiene por ahí heridas que todavía no cierran. Hay tensiones políticas. Y es que el punto de quiebre se dio en 1982 con la Guerra de las Islas Malvinas. Este conflicto armado que, bueno, muchos no saben, pero dejó una huella irremovible en la memoria colectiva de Argentina y todavía lo siguen mencionando. O sea, 1982 tampoco fue hace mucho. Estamos hablando de unos 50 años aprox. Entonces, pues, digamos que si bien no fue ayer, pues tampoco, o sea, tampoco está tan alejado. Una vida, ponle que a muchos sí les tocó. ¿Qué pasa? Que Argentina perdió las Islas Malvinas, Inglaterra se las quitó. Bueno, el chiste no solamente es eso. Después de 4 años, llegó México 86, el mundial donde ambas selecciones se enfrentaron en cuartos de final. Y aquel partido no se jugó solo por un pase a semifinales, sino como una revancha simbólica. Dicho encuentro fue clasificado como uno de los mejores de la historia de los mundiales, ever forever, gracias a 2 increíbles anotaciones de Maradona. Uno, pues ya sabes, el gol del siglo, y la famosísima mano de Dios. Esta que, pues no había VAR, entonces, golecito con la mano, como que ya es algo característico de Argentina, meter goles con la mano, ¿no? Pero bueno, el historial no acabó ahí. O sea, para los octavos de final de Francia 98, los argentinos salieron victoriosos en una agónica tanda de penales, consagrando a Carlos Roa tras atajar el disparo definitivo. Y bueno, 4 años más tarde llegó Corea-Japón 2002, en el que Inglaterra ganó por la mínima en fase de grupos, gracias a un gol, por supuesto, de David Beckham. David Beckham, monstruote en ese entonces. Y ahora, 2026, pues vamos a ver a una selección argentina que llega con la misión de defender la corona, revalidar su título de campeón del mundo, a ver si sí es cierto. Mientras que pues Inglaterra también busca romper una sequía de 60 años de la mano de una generación dorada liderada por Harry Kane y Jude Bellingham, que la verdad ambos también monstruos en el fútbol. O sea, me parece impresionante su manera de jugar. Y más allá de los fantasmas del pasado, pues esta vez hay un premio en juego. O sea, el boleto directo a la gran final. Directamente, señoras y señores, para ver cómo queda este asunto, a ver quién se disputa contra España. Y es que no la vemos fácil. Esta rivalidad no es nada, no es nada casual, no es nada superficial. Hay muchas heridas por ahí que están intentando sanarse. Y la verdad es que, pues sí, se ve por ahí la rivalidad inherente en cada uno, principalmente en los argentinos, que son tan apasionados del fútbol. Pero bueno, es innegable mencionar que el fútbol básicamente viene de Inglaterra. Estos traen una manera impresionante de juego, Entonces yo creo que hoy veremos uno de los partidos más esperados del Mundial. Y esperemos que sean... O sea, que nos den el show que estamos esperando. Sí, que estamos esperando. Porque el de ayer creo que no estuvo como tan bueno que digamos, ¿verdad? Francia-España como que no fue lo mejor del mundo. Como que no estuvo tan interesante como se esperaba, como se presumía. Pero creo que sí se espera demasiado de este partido Inglaterra-Argentina. Hay mucho en juego. Estamos hablando de... pues Messi con Argentina, de Bellingham con Inglaterra y de dos grandes equipos que no solamente tienen rivalidad en la cancha y en el fútbol, sino en muchas cosas más. 11:45. Nos vamos a ir a un pequeño corte y voy a regresar con más para ustedes. Yo soy Delis Guerrero. 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
14: Las 12:08, escuchas XFM 102.1. Soy Delis Guerrero, encantada de estar acompañándote a través de la frecuencia naranja. Arrancamos muy bien y fíjense que este miércoles recreo de semana andamos coquetos. Oigan, por acá el número de WhatsApp es 4444-77-1021. Pueden comunicarse, ustedes manden mensajito, pidan rolita, etcétera, etcétera. Ayer estuvimos hablando de las rolas de hace 20 años. ¿En qué momento? Se nos va la vida y se pasa súper rápido y estuvo muy interesante, la verdad. Estuvo coqueto el asunto. Porque recordamos dos que tres rolitas que quedaron... pues en el ayer. O sea, de hecho, creo que esta que estamos escuchando, que es Yeah de Usher, es una canción del 2000. A ver. Baby, let's go. Yeah, yeah. O sea, esta rola data del 2006. ¿En qué momento? Hip hop, sí. Sí, sí, sí. Así tal cual. Esta rolita con Ludacris. No, si les digo. El mundo gira muy rápido. Vamos a toda velocidad. Y todo avanza. No, bueno. Oigan, y pues bueno, hablando de... no, tenemos más notitas coquetas. Más de 500 recién nacidos llamados Holland. ¿En dónde creen? ¿Esto en dónde creen que está pasando? O sea, si yo te doy esta noticia de que... no, pues acaban de nacer los Anuel. Los, quién sabe cuántos bebés que ya se llaman Justin Bieber Anuel. O cosas así. Bueno, Dios mío. Ahora más de 500 recién nacidos en Perú. Esto pasó en Perú. Y son llamados así en honor a Holland. O sea, Sabemos que su peculiar personalidad, el fenómeno que representó en este mundial, pues ha inspirado a miles de padres, no solamente en Perú, pero sí en Latinoamérica, Erling Haaland. Y ahora decidieron nombrar a sus hijos recién nacidos en honor al delantero noruego. Pero bueno, en Perú las autoridades ya informaron que durante este mes mundialista más de 500 bebés fueron registrados con el nombre de Haaland. ¿Cómo les dirán? No, bueno, es que tenía que ser Perú. ¡Tenía que ser Perú! A ver, les cuento que... El Registro Nacional de Identificación y Estado Civil, RENIEC, del Perú, informó que 468 bebés fueron nombrados Haaland, 91 como Erling Haaland y 4 como Erling Braut Haaland. Y esto no es exclusivo de Perú, ya que, pues bueno, sabemos que este carismático delantero de Noruega, pues conquistó los corazones de muchas personas, y en este caso de nuevos padres, y no solamente Perú, también entró México, Ecuador y Chile. O sea, pero el registro de locos fue en Perú principalmente, es el primero que ha hecho público sus datos, y yo muero por saber los datos de los otros países. A ver, quiero saber si aquí en México hubo quien osó a nombrar a sus hijos así. Erling Haaland. Digo, no se me vea tan extraño, ¿no? Está el Maciosare y también está la Nat de la Rief. Ah, no, Nat de la Ref. O sea, hay varios nombres peculiares. No me sería, como, no me extrañaría, pues, que aquí alguien nombrara así, pero... Ya que hagan público sus datos, porque vamos a ver qué tal. O sea, en Perú ya salió, vamos a ver en Ecuador cuántos, en Chile cuántos, en México cuántos. A ver quién y quién y quién. Vámonos a un corte. No es cierto, vamos arrancando apenas la segunda hora del programa. Soy Delis Guerrero y me quedo contigo hasta la una de la tarde. Vamos arrancando bien, como debe de ser. Llega Bebe Rexha, esto es New Religion, disfrútala y en todas partes, ponte Exa.

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Regresamos con Félix Guerrero.

los puse a pensar con los nombres de Erling Haaland, ¿verdad? De que ya hay varias familias que decidieron bautizar a su hijo con el nombre de este delantero noruego. ¡Qué barbaridad! La, la.

0: hablando de Holland, bueno, alguien que me cae muy bien también es Tom Holland. Se parecen por ahí los nombres, Holland y Tom Holland. Bueno, resulta que Tom Holland le mandó un mensaje a Holland. Sí que sí, un directo, pero no le respondió. Dice que Holland no tenía ni idea de quién era Tom. Así que pues pensó que era como un completo desconocido. Y dice, dinos la verdad, ¿le enviaste un mensaje así directo a Holland? Y bueno, Tom dice, sí. Este es el tipo de experiencia que es importante para los actores. ¿Como cuál? ¿El tener interacción con un futbolista famoso? Bueno, es que Tom Holland confirmó estos rumores y le envió un mensaje a Holland para que se reunieran. Y si Holland no le contestó fue porque pues, no sabía de su existencia. Y probablemente sí. Ahora, les voy a decir una cosa. También pasa algo muy curioso. Seguramente le han de llegar como miles y miles y miles de mensajes directos en Instagram. Y tienes como mil apartados, o sea, están los mensajes directos, ¿no? Pero dentro de los mensajes directos están las diferentes secciones. Están los principales, que son, pues bueno, las personas a las que tú sigues, o tus amigos, shalala. Después salen las solicitudes, y después está el general, o sea, los generales, que son pues, las personas a lo mejor que te escriben y que te siguen ya desde hace mucho, pero que no las tienes como bloqueadas. Las solicitudes es de personas, pues, que definitivamente no tienen, pues, a lo mejor nada que ver contigo o así, pero también están las solicitudes ocultas, y esto es todavía más difícil de encontrar, porque las solicitudes ocultas no te aparecen como notificación de que te llegó algo, o sea, ¿no? Así que seguramente Tom Holland le escribió a Erling Haaland y Erling Haaland ha de tener por ahí su buzón llenísimo y atascado de mil y un mensajes que no tiene ni la más mínima idea de que le escribió este actor. El novio de Zendaya, súper famoso, Spider-Man y todo el rollo. Entonces no lo culpo, la verdad es que no lo culpo, ¿ok? Así que pues eso pasa definitivamente. Y yo creo que, pues todavía en mayor escala, cuando se trata de famosos. Famosos y famosos. Aunque tengo que admitir que también Instagram te da como que esta parte de o sea, si te dice, oye, este que tiene tantísimos seguidores te mandó un mensaje o te hizo este comentario o te reaccionó, o sea, así como que también pone como prioridades, ¿sabes? Dependiendo de qué tanto alcance tengas tú en la misma red social. Las 12:43, vámonos un pequeño corte, soy Delis Guerrero, regreso con más para ti en todas partes, ponte Exa.
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llegó el momento, llegó la hora. Los quiero mucho, les mando besos, abrazos, apapachos. Que pasen un excelente y maravilloso recreo de semana. Que este miércoles sea espectacular. Que vean súper a gusto y súper rico el partido. Que ganen el mejor, sin trampas ni nada. Ni ayudas, ni manos, ni nada. Nada de nada. Que todo sea legal. Que gane el mejor, el que tenga que ganar. Estoy hablando del partido del Mundial. ¿Y sabes qué? En la vida también, en general. Que sea sin trampas. Vamos con todo. Los quiero mucho. Al ratito regreso en punto de las 5 de la tarde. Estaré nuevamente con ustedes. Voy a regalar paquete superior futbolero. Y no solo eso, también voy a estar regalando accesos dobles para que te lances al Teatro de la Paz este próximo 17 de julio con el doctor César Lozano, que presenta su conferencia Mujeres Difíciles, Hombres Complicados. Va a estar buena. Por ahí voy a estar también regalando, bueno, ya les voy a platicar cómo va a estar el show. Para que se lleven estos accesos. Me despido, los quiero. Al ratito regreso, se van a quedar con música y con Andrés Oviedo, que ya está preparado para hacerte feliz las próximas dos horitas. Te vas a quedar con Malumita Baby. Esto es El Perdedor. Disfrútalo en todas partes. Pontexta. Soy Delis Guerrero. Adiós.

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5: La tecnología y la inteligencia artificial serán uno de los elementos más importantes en esta justa deportiva 2026. Y es que el comité organizador utilizará en cada uno de los encuentros sistemas semiautomatizados con 19 cámaras, lo que permitirá detectar de una manera más exacta y rápida fueras de lugar. Los aficionados experimentarán la realidad aumentada, permitiendo a los asistentes a los estadios, a través de una aplicación en sus teléfonos, proyectar información veraz y detallada de sus jugadores, estadísticas exactas, así como anotaciones e incluso visualizar líneas de fuera de lugar en tiempo real.
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14: 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Continuamos con más. Así es que, échale 4B-Line.
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Oye, llegamos ya a la 1:48. 1:48, por supuesto, en Exa 101. Tengo más música, Luis Capaldi. Sí, Luis Capaldi, Before You Go. Y lo escuchas en Exa 101. 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
2: Adiós. 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
6: Para Argentina 1978, la selección de Polonia llegó a aquel país con un equipaje extra de 380 botellas de vodka. Su técnico Jacek Mock permitió a sus jugadores beber y fumar siempre dentro de los límites tolerables. La delegación polaca contaba con 35 personas. A cada jugador le correspondían algo más de 10 botellas de vodka para su estadía de un mes en Argentina.
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2: Efectivamente, tenemos la mejor música. Tras de la tarde con 43 minutos, viene Jinx de J Balvin. Soy Jaz Herrera, contigo hasta las 5 de la tarde. Excelente y buen miércoles. Mitad de semana es miércoles de romance.

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1: Ok, ya a las 4 de la tarde con 16 minutos. 4 de la tarde con 16 en Exa FM 102.1. Señoras y señores. ¡Ay, qué sabroso miércoles! Miércoles de Romantic Style. Número de WhatsApp directo en cabina, 444-477-1021. Con el corazón bien triste, la verdad es que, ay, no. Puros corajes que hicimos. No sé en qué momento en el partido de hace ratito remontó Argentina. Ay, no. ¿Hubieran visto a Andrés Oviedo? ¿Cómo estaba? Estaba enojado. Estaba mal. Ay, no. Le gana 2-1 Argentina a Inglaterra en este partido de semifinales el día de hoy. Ahora se va a enfrentar a Argentina contra España. ¿Quién ganará, caramba? No sabemos quién va a ganar, pero bueno. 4 con 17 minutos, ya a las 4 de la tarde con 17. Vámonos con más música. También en un ratito más voy a tener invitados por acá en cabina para que no te despegues. ¿Va que va? Vamos por el momento con Mar. Se llama Fuiste Tú. Son las 4 de la tarde con 17 minutos. 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

0: 4 de la tarde con 20 minutos, 4 de la tarde con 20. Oye, yo les dije que les tenía noticias, que porque les tenía invitados por acá en cabina. 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
0: 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A ver, yo creo que no es así como que algo a la ligera que se tenga que tomar, porque pues normal, bueno, se supone que es algo que te vas a dedicar la mayoría de tu vida. 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
0: que sepa hablar, y que sepa, sí.
1: Entonces, ahí los vamos como que formando en el tema de práctica. Okay. 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
0: Oye, y es que eso está bien padre, porque justo lo que dices, después ya uno sale como estudiante y sí, a lo mejor para la teoría eres bien acá y que te la sabes todas, ¿no? Pero a la hora de la hora, así como que dicen, a la hora de los trancazos, ahí es cuando realmente dices, a ver, sí viene preparado, no viene tan preparado. 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
0: Ya están, pues. Nos vamos rapidísimo a lo que sigue y regreso con más música. Son las 4:27. 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
2: Ok, seguimos con más música. Son las 4 de la tarde con 35 minutos. 4 de la tarde con 35. Viene Juan Solo con Piel de Azúcar en la frecuencia naranja. Oye, ¿qué rolas te gustan para este miércoles de Romantic Style que vamos a poner?

0: Piel de Azúcar de Juan Solo sonando en Exa FM 102.1. Sí, mucha música en esta tarde y vamos a ver qué nos dicen a través del número de WhatsApp directo en cabina. Hola, hola, hola.
1: Pasecita, oye, para este miércoles de romántico.

0: Style, te puedes poner porfa la de Perfect, de Simple Plan.
1: Ajá.
0: Una rola vieja, dirías tú también. Saluditos.
1: Vieja y que parece de rock, pero parece de jueves TVT, pero que la quieren para miércoles de Romantic Style. ¿Cómo hay que? ¿Cómo está esto? A ver, a ver. A ver, tengo llamada. Hola, hola, hola. Buenas tardes.
2: Hola.
1: Hola, ¿quién habla?
2: Mía.
1: Mía, ¿qué andas haciendo, Mía? ¿Cómo estás?
2: Aquí en el carro.
1: Ah, muy bien, Mía. ¿Qué onda? Cuéntame, ¿para qué somos buenos, Mía?
2: Quería pedir si me podías poner una canción que se llama Mundo de Caramelo.
1: Claro, y por supuesto que sí, la de Mundo de Caramelo. ¿Y esa te gusta? Perfecto, Mía. ¿A quién le quieres mandar saludos?
2: A mi papá.
1: ¿Cómo se llama tu papá?
2: César.
1: César, ¿y a quién más?
2: Y a mi mamá.
1: Ok, va. ¿Y tu mami cómo se llama?
2: Mari.
1: Mari, ok. Saludos a tu papi y a tu mami, ¿ok? Ahorita te pongo tu rola. Te mando un abrazote.
2: Sí, bye.
1: Bye. Esa sí es Romantic Style, para que vean. Mía llegó y les dije, oh, quítense. Este es un rolón.
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1: Dice, ¿te puedes poner mejor ahí, Miss You, de Blink-182? Saludos, saludos. Puros compas squad de parte del Delta. Ándale. Puros compas squad team. Qué bárbaros, ¿eh? Ok, 4 de la tarde con 40 minutos. Es miércoles de Romantic Style. Buenas, buenas.

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3: Ok, ya las 4 de la tarde con 53 minutos. 4 de la tarde con 53. Más música en la frecuencia naranja. Oye, tengo por acá mensaje. Vamos a ver qué nos dicen por acá. Hola, hola, hola.
4: Bueno, ya que no te pareció esa jasecita, la dejamos para el martes de rock. Y entonces mejor la de mis compas ingleses que los eliminaron. Mis compas de King, la okay. De Everybody's Changing, porfa. Saludos.
3: Ok, ok. Everybody Changing de King. Perfecto, para este miércoles de Romantic Style. Sí, puede ser, va. Everybody Changing the King en propuesta para cerrar en esta tarde de miércoles. Pero bueno, vámonos entonces con miércoles. Hoy es tarde miércoles de Romantic Style, pero bien viejas las rolas, ¿ok? Ustedes deciden.
1: Hoy en miércoles de traer el sentimiento a todo.

0: miércoles de Romantic Style.
1: Y ya que andamos, pero si bien, bien viejos, si bien de música vieja y de, pues sí, también romántica, tengo tres rolas, no, dos rolas, perdón, y tú decides cuál se queda. 444-477-1021, tenemos en la número uno, propuesta, que porque no quería la otra, que porque no sé qué, ahí está, King con Everybody Changing.

buena rola. Ahí está la número uno para cerrar en este miércoles de Romantic Style. Esa es la número uno. O nos vamos con la número dos.

0: 477-1021, tú decides.
1: ¿Qué onda, Jazz? Excelente tarde, déjate la número 2, vámonos con la 2 y okay. ¡Vámonos! ¡Saludos al Feria Lazada!
0: ¡Vámonos, Sofía, ya!
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0: 444-477-1021, 1 o 2, tú decides, dice por acá, Hola, porfa, déjate la número 2. Ok, vamos con Janet nuevamente, hola.
3: Déjate cualquiera de las dos. Son de origen inglés, los dos. Ah, déjate la 2.
0: Vamos con la número 2.

0: Dice, hola, Hans, déjate la de Janet. Saludos, ok. Pues total.
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0: Total, ¿ya qué le vamos a hacer? Ya eliminaron a Inglaterra. Ya eliminaron a Francia. Ya nos eliminaron a nosotros.
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0: Ya eliminaron mis ganas de amar. ¡Ya vámonos! Gracias, King. ¡Qué buena rola! Por un momento pensé que iba a dar más batalla. Por un momento pensé, lo creí. Pero pues resulta que no, que déjense que Janet, que arriba Janet.
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0: Como mis expectativas. Ay, no, de veras. Dice, cuídate mucho, Has. Ok, y vámonos con la 2. Perfecto, vámonos con la 2. Dice, sí, hay una versión con Snoop Dogg, pero pues me pidieron la original, hijo. ¿Qué quieres que haga?
1: ¿Cómo que?
0: Cuídate mucho. Nos escuchamos mañana en punto de las 9 de la mañana. Te quedas con Delis Guerrero. Y ahora sí, hasta el ratito.

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13: El nacido en Michoacán, Zamora, un 13 de noviembre de 1979, Rafael Márquez Álvarez, es reconocido como uno de los mejores jugadores mexicanos de todos los tiempos. Fue parte de equipos como el Atlas de Guadalajara, el Mónaco y el Club Barcelona, entre otros. Como seleccionado mexicano, jugó un total de 147 partidos oficiales, anotó 17 goles, jugó 5 Copas del Mundo, Corea-Japón 2002, Alemania 2006, Sudáfrica 2010, Brasil 2014 y Rusia 2018, y es el único jugador a nivel mundial que ha sido capitán de su selección en dichas competiciones, así como también es considerado el jugador mexicano con más encuentros disputados en esos torneos, con 19 partidos.

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3: Oigan, a ver, es que... Janet es la misma del muchacho de los ojos tristes, ¿verdad? Sáquenme esa duda. ¡Hello! ¿Cómo están? 5:18 p.m. Soy Delis Guerrero, encantada de estarte acompañando a través de la frecuencia naranja. Muy buena vibra para todos ustedes. Feliz miércoles, recreo de semana por fin. Saludos al buen Néstor, que dice, escuchándote desde el trabajo. Saludos hasta tu trabajo, Néstor. Y pues sí, bueno, arrancamos el programa con Delis Guerrero, está bueno y mejorando, de aquí hasta las 7 de la noche. ¿Y qué pasa? Hoy tuvimos un partidazo, Inglaterra-Argentina, no podemos negar que estábamos con los nervios de punta, que estuvimos, mira, con el corazoncito así de que nos emocionó mucho Inglaterra con el primer gol. Dijimos, ya la hicieron. Gordon al minuto 55, el primer gol. Y ahí Inglaterra dijo, de aquí somos. Ya es nuestro. Este partido es nuestro. Sin embargo, tengo que admitir que en esta ocasión Argentina ganó con todas las de la ley. O sea, yo ahora sí no vi que le regalaran faltas a Messi. La neta. Tampoco vi manos ni nada por el estilo. Esas cosas que se han visto en otros partidos, creo que ahora sí dieron un juego impecable. O sea, nos regalaron un muy, muy, muy buen show Inglaterra y Argentina. Ganando Argentina, posicionándose para la final con gol de Enzo Fernández y con gol de Martínez con pase de Messi. Por acá Andrés Ovidio dice, claro que no. A ver, ¿cómo que claro que no? Pues yo vi que estuvieron muy bien. Por lo menos el segundo tiempo, yo no vi que les estuvieran dando nada. La neta sí vi así como que estuvo bien. ¿O ustedes qué opinan? Número de WhatsApp 4477121 acá dice, claro que no. Buenos mira, bien colocado Messi, buenos pasecitos, todo el rollo. Ustedes saben... Yo la verdad es que durante todo el mundial dije, no hombre, le están regalando pero mucho a Messi. Le están dando faltas, que si esto, que si la roja no se la pusieron, que si manos, que esto, que el otro fueras del lugar y todo el rollo. Y ahorita la verdad es que siento que el partido fue muy bueno, independientemente de a quién le ibas o quién llevaba el corazón de los mexas. Creo que el partido estuvo muy bueno. Dice Andrés que está bien enojado. ¡No te enojes, Andrés! Mejor vente, nos echamos una donita, platicamos y se te baja el coraje. Vámonos a corte. Ya a las 5:21. Vámonos con... iba a decir con buena musiquita, pero nos vamos a ir a un corte. Voy a regresar con más. Oigan, este fin de semana va a estar buenazo. Vamos a tener la final de la Copa. Y mira, que sí me esperaba una Argentina-España. Ese va a estar cardíaco, definitivamente. Corte y regreso con más. Soy Delis Guerrero. Ya llegué para quedarme de aquí hasta las 7 de la noche. Disfrútalo. A ver, bueno.
4: Algo nada más a decir que fue un robo.
3: Sí, ¿tú crees?
4: No fue un robo. Pero lo único que sí les quiero decir es que, por ejemplo, lo viste, Delis, el primer tiempo estuvo muy detenido. Los dos equipos estuvieron jugando muy cochinos.
3: Hubo muchas faltas, eso sí, el primer tiempo. Y dieron nada más 3 minutos de justo, como extras, ¿no?
4: Justo, dieron 3 minutos de tiempo extra. Al segundo tiempo fue un partido muy fluido. Muy fluido.
3: Sí.
4: Al minuto 87 mete gol a Argentina. Les dan, ¿qué? ¿Cuánto fue? 7 minutos, 9 minutos.
3: Les dieron 9 minutos más y terminaron con 10:40 aproximadamente cuando dio el pitazo.
4: 11 minutos, jugó 11 minutos más por el festejo de Argentina. Entonces, No, no, pero ¿qué se siente? ¿Qué se siente?
3: Oye, pero mira, no podemos dejar de lado que Argentina, la verdad es que sí le dio mucha batalla a Inglaterra y aparte estuvieron jugando mucho, mucho del lado de Inglaterra. O sea, se dejó. Inglaterra no metió ahí como mucha fuerza defensora contra Argentina porque estaban más de su lado. La verdad es que estaban jugando muy bien. O sea, Argentina sabía por dónde. Y pues ahí
4: sí,
3: se vio.
4: Claro,
3: ahí
4: o sea, se vio. En el segundo tiempo Argentina sacó a varios de sus defensas para meter puros delanteros y en el ¿sí? y Alemania, ahí te iba a decir Alemania, y Inglaterra sacó a sus delanteros para poner a defensas que pues al final no les funcionó.
3: No, claro, y aparte, contrario a México, lo que hizo Argentina fue mira, puro pasecito por abajo. Si ellos no son tan grandotes como los de Inglaterra, ellos estaban con los pasecitos por abajo y creo que les funcionó muy bien. No lanzaban la pelota por arriba o medio, siempre fue por abajo y creo que hubo unos pases buenísimos por parte de Argentina y pues bueno, ahí se vio el resultado.
4: Sí, no, yo esperaba que Inglaterra ganara.
3: Sí.
4: Pero pues no.
3: Y aparte porque nos dio pues un primer buen tiempo y nos dieron el primer gol los de Inglaterra, entonces pues de ahí ya dijimos, no, sí, ya, es de ellos el partido, pero a la mera hora dieron la voltereta y pues bueno, así es esto.
4: Sí, no, a la mera hora hice berrinche.
3: Ni modo, cómete un bolillo para que se te baje el coraje.
4: Ok, ahorita me comeré un bolillo.
3: ¡Qué bueno que marcas, Andrew! ¡Te quiero! ¡Beso!
4: ¡Un gustazo! ¡Bye!
3: ¡Bye! Andrés Oviedo, señoras y señores, todos los días a las 7 de la mañana, de 7 a 9 y de 1 a 3 de la tarde, Andrés Oviedo conquistando los corazones de las mamás de los Exa Kids. ¡Vámonos a corte! Soy Delis Guerrero, regreso con más Ponte Exa.
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1: Las 5 de la tarde con 40 minutos, escuchas XFM 102.1, Delis Guerrero te acompaña a través de la frecuencia naranja y muy contenta, hoy estamos de buenas, hoy está coqueto el día, ¿a poco no? No, esta no. Y siendo las 5 con 40 minutos, bueno, ya hablamos del partido, ya hablamos de cómo se desempeñaron ambos equipos. La verdad es que sí fue un partidazo. Y bien. Por ahí, ¿quieres opinar? Número de WhatsApp 4477-1021. Tenemos paquete superior futbolero, hablando de fútbol. Oye, dice, ya tiene mucho que debió salir Argentina. Pues era antes, no hombre, nomás que los apapacharon mucho, los tienen bien consentidotes. Lolo, se ve que es el favorito Messi, ¿no?
2: Güerita, sí, ya no es la misma de la del muchacho de los ojos tristes.
1: Sí, ¿verdad?
2: Tiene muy buenas rolas y sí, yo también tengo que reconocer que Argentina le dio la vuelta muy bien al partido.
1: Sí.
2: Y dos muy buenas asistencias de Messi. Hoy nada que reclamar.
1: Hoy me dejaron callada, hoy nada que reclamar. La verdad es que sí, las asistencias de Messi fueron súper bonitas. O sea, qué bonitos pases. Ahí sí digo, o sea, juegan muy bonito, juegan bien. Digo, Inglaterra también, pero es como esos partidos que disfrutas, en donde dices, no está aburrido, hay unos partidos que están bien aburridotes, la neta. Dice, empatizo totalmente con los sentimientos de Andresito, los argentinos de por sí son insoportables y ahora si ganan el bicampeonato mundial nadie los va a soportar, ¡Dios mío! Fíjate que los argentinos, si algo les tengo que reconocer, es que su cultura va a perdurar, va a tener porque se defienden mucho, son muy nacionalistas, eso está bonito, eso está padre. Y creo que México también, creo que eso tenemos en común, los argentinos y los mexicanos, que no dejamos mucho que otras culturas o creencias vengan a invadir y a imponerse ante las nuestras, ¿no? Desde hace mucho tiempo. Creo que en eso también coincidimos con los argentinos, que por mucho que pueda llegar gente de otros lados, pues es como te invito a que formes parte de lo que nosotros somos, de lo que nosotros hacemos. Y pues bienvenido, pero así como aquí las reglas de mi casa son las reglas de mi casa, ¿no? Eso creo que tenemos en común los argentinos y los mexicanos. Pero pues sí, claro que va a haber muchos, muchos como tú y como Andresito y como, pues sí, muchos que simplemente no van a quedar contentos y conformes con el resultado, pero sí no podemos decir que en esta ocasión hubo mano o algo por el estilo. Creo que jugaron muy bien. 5:43. Vámonos a un corte. Soy Delis Guerrero. Regreso con más música para ustedes. Súbanle que cantando y bailando se pasa más nice el rato. Acuérdense que tengo paquete superior futbolero en todas partes. 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